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0: meten mano. ¿Quiénes son? Los que comandan una nueva generación. La Liga Multiplatino. Bad Bunny, Davey, Omar Kors. Tú sabes, los ídolos tuyos. Seguramente te estás preguntando cómo lo hacen. Tienen que apretar.
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2: No saben la que me pasó. Estaba en mi celular, ¿no? Y dije, ¿qué hay de mi exnovia? Parece que no sabía de ella hace mucho rato. Bueno, tiene un novio nuevo, normal. La última foto que subió era con él, pero cuando vi el caption, me mató.

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0: Brother, yo no sé ni cómo yo llegué a casa anoche. Clase lo que era. Hoy me están tirando de nuevo para bajar para allá, pero yo creo que hoy sí que ha hecho pichadera, que no me esperen, bro.
1: El humo.

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0: Camilo, escucha, es completamente normal que sientas atracción, pero recuerda que no siempre es suficiente. Las diferencias que tienes con esa persona son evidentes y a largo plazo podrían no ser beneficiosas para ti. Te mereces una relación en la que sientas plena compatibilidad y es importante que te lo recuerdes a ti mismo. ¿Cómo te sientes con esto?
1: Como el culo, marica, ¿cómo me vas a sentir?
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3: Muy bien, damas y caballeros, bienvenidos, bienvenidas a un lunes. ¿Cómo andamos? ¿Cómo vamos? Lunes 17 de julio. ¿Qué tal? ¿Cómo andan? ¿Cómo van? Good morning a todos, good morning a todas.
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1: So, ¿qué pista pa? 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
1: Ok, ok, 5:46 minutos. Buenos días, buenos días, buenos días.

5:52 minutos. ¿Qué tal? ¿Cómo andan, chicos? ¿Cómo vamos? ¿Cómo estamos a esta hora de la mañana? ¿Qué me cuentan? ¿Qué me dicen? ¿Qué me traen? El 7899-3749 activado para que vos te comuniques con nosotros. Good morning.

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1: Dos más, y vamos llegando a las 6 de la mañana. Good morning.

Como el ciervo brama por las corrientes de las aguas, así clama por ti, oh Dios, el alma mía. Mi alma tiene sed de Dios, del Dios vivo. ¿Cuándo vendré y me presentaré delante de Él? Hoy nos presentamos delante de ti, Señor, y te agradecemos por este país maravilloso, país de bendición, país de multiplicación. Gracias, Señor, porque tú reinas en El Salvador. Gracias por este nuevo día, por el sol, por la lluvia, por los árboles, por las plantas, por los ríos, por los mares. Gracias por esta tierra, Señor, que nos has dado por heredad. Gracias por permitirnos vivir en El Salvador, tierra bendita por ti. Gracias, Señor, estamos agradecidos contigo y declaramos que ningún mal acontece a esta tierra, que tú nos tienes rodeados y que eres escudo alrededor del Salvador, nuestra gloria y el que levanta nuestra cabeza. Gracias por nuestro presidente y su familia. Bendecimos nuestro presidente Nayib Bukele, sus colaboradores, su gobierno, su gestión, su vida, Señor. Gracias, Padre, porque a ti te plació que él reinara en este país. Gracias, Padre, en el nombre de Jesús, por plantarnos en un país de tu corazón. Bendito sea El Salvador desde ahora y para siempre. Muy buenos días.

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10: Son las 6 de la mañana, con 7 minutos.

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18: 6:13 minutos. ¿Cómo andamos? ¿Cómo vamos? Buenos días.

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1: Miren, miren, muy tranquilo comenzamos, ¿verdad? Mejor, si vamos a estar despechados, que sea despechados con esta. ¿Sí o no, Marino? ¿Sí o no? muy bien, damas y caballeros. Vamos con un poco de la vieja escuela, 614. Good morning, good morning, good morning. Feliz inicio de semana a todos, los amo. Por ahí.

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17: Son las 6 de la mañana, con 37 minutos.

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17: Muy bien, muy bien, muy bien. Atención, tráfico complicado a esta hora de la mañana, justamente de Próceres con rumbo hacia la 49 y también rumbo hacia el Estadio Cuscatlán. Así que ahí está el detalle para que usted lo tome en cuenta. También otro lugar donde o sector que hay tráfico complicado es de la Ceiba de Guadalupe, dirigiéndose a la Manuel Enrique Araujo, para que lo tome en cuenta. 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
17: Ok. ¿Cómo andamos? ¿Cómo vamos? 6:43 minutos. Genial tenerlos por acá, ok. Ya vengo escuchando sus notas de voz. El 78993749.

0: Dígamelo, bebé, dígalo.
1: Ajá. Buenos días, muy feliz lunes, feliz inicio de semana, como siempre. Activados con la urbana aquí, de camino para el trabajo, cansadísimo porque ayer me tocó pesado en el otro trabajo, pero aquí vamos de camino ya con dolor de cuerpo, pero felices porque vamos con la urbana.
0: Eso, muy bien, muy bien. 6:50 minutos. Muy buenos días, saludos para Noemi. Noemi también ya nos envía. Mire, me gusta la imagen que me ha mandado, es de un Snoopy deseándome buenos días, nombre. Qué consentido, ¿verdad? Qué consentido. Bueno, el 7899-3749 Habilitation, chicos. Habilitation para...

0: Andy Choto, ¿cómo vas, Andy? ¿Cómo te va tratando la vida? Saludos para Andy. Muy bien, damas y caballeros, attention please. 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Buenos días.
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0: Andy, ¿dónde es ese tráfico? ¿Dónde es ese tráfico? Contame, Andy. ¿Qué es lo que pasa? ¿Qué es lo que ocurre?
3: Con Calderón.
0: Por la Málaga, jue madre. Sí, siempre ahí se hace tráfico. Es verdad, siempre por ahí se hace tráfico. Bueno, reportes de tráfico al 7899-3749.

por acá hay más tráfico, tráfico pesado para llegar al puente de las mulas, aquí en Soya, jue madre. Saludos ahí al buen Emma, ¿verdad? Que va desayunando tráfico con leche. Conflicto con tráfico. Bueno, damas y caballeros, seis más y vamos llegando a las 7. Bueno,

Ok. Bueno, también otro reporte de tráfico. En estos momentos la Juan Pablo II, la Juan Pablo II frente al Parque Infantil, así es, ¿verdad? Complicated. Buenos días.

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2: Son las 7 de la mañana con 5 minutos.

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10: Son las 7 de la mañana con 8 minutos.
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3: Son las 7 de la mañana, con 11 minutos.

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6: 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Muy bien, 7:13, 7:13. No, dime, era esta. No, tampoco no era esta, era esta. muy bien, así. Así tal cual. Muy bien, damas y caballeros, 7:14, 7:14. Buenos días.

Saludos para Cristian González. Dice, buenos días, ando en busca de amantes. Yo me acuerdo antes, yo estaba pequeño. Estaba bien pequeño, pero me acuerdo cómo mandaban mensajes a los programas juveniles. Busco chica entre 20 a 25 años, la mantengo. Mensajes así, busco chico, no, rara vez, era chavo. No, era chica la que mandaba las ¿cómo es que se llaman? Los mensajes esos, ¿verdad? Pero, ajá. Yo hasta el momento desconozco si alguien tuvo pareja a través de esos medios. Si no es broma, o sea, no sé si habrá algún aquí, algún resultado o alguien que haya tenido una experiencia de esas. No sé, va, no sé. Alguien que haya conseguido novia a través de mensajes de texto en los mensajes. Vamos a ver, René Mejía, ¿qué ondas? Buen día, feliz día. Saludos, René. Pero si yo desconozco hasta este momento, a estas alturas de mi vida, alguien que me diga, Moy, yo conocí a mi pareja en mensajes de texto. No redes sociales, mensajes de texto. Cosa muy diferente. Vamos a ver, yo quiero ver si hay alguna opinión respecto a eso. No

René dice por acá que vos eras el que más mensajes mandabas. Ey, no sean así con René. René, una gran persona, yo lo quiero mucho. Muy bien, 7:17.

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Es que vaya, los que se van conectando, ¿verdad? Yo estaba preguntando si hubo alguien que mandaba mensajes. Pero es que no solo eran los programas juveniles, sino que habían otros sitios, ¿verdad? Donde uno conseguía pareja. Yo no sé qué onda, ¿verdad? Yo en lo personal nunca los usé, uno porque estaba bien cipote, ¿verdad? Y no sé, siempre me dio mucha desconfianza. Pero yo sé que más de alguna también utilizó esto. Y no está mal, o sea, hay cada quien, ¿verdad? Ahora se responde a las historias. Ahora se escriben en TikTok. Ahora se mandan TikTok. Digo yo. Pero bueno.

están indicando que la troncal está llena. Troncal llena, la troncal del norte llena. ¿Qué otro lugar está más lleno también? La troncal siempre se hace desmadre. Mira, Emma, regularmente, ¿cuánto te echas en tráfico vos? Porque te reportás temprano y te despedís casi siempre eso de las 8, 8:15 de la mañana. Hoy se mandan gatos, hoy se mandan... Ok. Buenos días.

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3: Ok, 726. Vamos a ver. Hola. Ajá.
4: Hello, muy buenos días. Solo informarte que todos los alrededores de Mexicano, la avenida 29 y todos los alrededores de la Rábida están horrible de lleno. No se avanza y la verdad que todos por querer pasar hacen más caótico el tráfico, pero te informo que está horrible de no pasar por ahí.
3: Gracias, Katherine Guandique, por el reporte. Gracias. Dígalo.
5: Pues normalmente me tiro entre 45 a una hora en tráfico, viejo. Y, ¿qué te iba a decir? Hablando de eso de los mensajitos y que buscaban pareja, de hecho, en otra radio, así que ponen música de reggaetón y todo eso, no voy a decir el nombre, porque la competencia, obviamente, pero ellos tienen más años que ustedes, obviamente. Ellos tenían un programa, el nombre del programa sí lo puede decir, el Quién Te Quiere. O sea, ahí una chera decía, estoy soltera. O sea, ya, mandaba un mensajito de texto, ¿va? O hacía la llamada al aire en la radio y decía, estoy soltera, vivo en tal parte, tengo tantos años, soy, ¿qué? Chelita, morenita, alta, bajita, gordita, rellenita, sequita, así. Entonces ya comenzaban, yo me acuerdo porque yo lo escuchaba, comenzaban el vergo, perdón, comenzaba el montón de hombres a mandar mensajes de texto, porque antes eran mensajes de texto que le querían caer encima, ¿va? Entonces, y de ahí habían programas musicales, creo que en el canal 23 era de eso mismo, que en el, debajo había una franja que eran donde pasaban los mensajes de busco pareja, busco novia, busco chica de tal y tal forma, si se encuentra sola, necesita ayuda económica. Esos tiempos de antes, va. Hoy es como que un poquito más personal porque ya lo hacen directamente en el TikTok, en Facebook, en Instagram.
3: Y ahí, y ahí te eligen ellas. Si vos tenés una foto, una selfie mal tomada, next. O si tenés, ¿qué más? ¿Qué otra red flag puede ser? Por ejemplo, si tenés varias fotos, ¿verdad? Y apareces con pancita ahí, next. Nada. ¿Qué otra red flag puede haber para que cuando te escogen? Y así, ellas te escogen. Buenos días, Moy, yo por eso de la radio sí conseguí, dice. En la radio sí consiguió, dice. Ah, consiguió chica en la radio, pues. Ey, saludos para el buen Levi, Levi Álvarez. ¿Qué onda, Levi? ¿Cómo vas? Me dice que va enamorado. Va, está bien, ahorita le ponemos una. Quiere ir con algo soy, y como estamos con la vieja escuela, le pongo esta, oiga.
6: Ay, oye.
3: Y se la puse en concierto.
6: Apriétala.
3: No, mejor no, pero es mejor la versión original. Permítame, creo que esté. No, espérate, que aquí han puesto otra, pues permitime, ahorita te la pongo en otro lado. Permitime, bebé. ¿Qué se me hizo? Aquí está. Que me está diciendo Levi que va enamorado.
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3: Se disparó. Permítame, Levi. Por acá está. Vamos a ver. Aquí está. Hoy sí. Dale volumen, Levi.
7: To be loved.
3: Todos los enamorados, todos los que consiguieron novio. Yo por eso agarro las fotos con versículos bíblicos a mi tía para ponerlas en mi perfil.

0: Ah, pero es que esa vaina muy... Pues puedes tener tu pancita, pero pues sí. Si salís en un tuyate o en tu picachón, desaparece la pancita. Ya es un hombre interesante.
1: Ya es un hombre vivido. Ya es un hombre, no, interesante. Ya es un hombre que se las puede todas. Y tienes razón, pues sí. O sea,

0: Muy bien, muy bien. Pausa, pausa. Yo ya regreso con más de La Urbana.
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3: 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Son las
4: 7 de la mañana con 35 minutos.
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1: Son las 7 de la mañana con 37 minutos.
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22: Son las 7 de la mañana, con 42 minutos.
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28: Baby,
29: ¿para qué me estás llamando?

7:45. ¿Cómo andamos, babies? El 7899-3749 es el WhatsApp para que te comuniques con nosotros. Vamos cambiando ritmo, damas y caballeros. Buenos días.

Vaya, me cayó un mensaje anónimo, bicho. Escuchen, escuchen. Aportando al tema de las cosas que pasan sin explicación, una vez yo escribía en tu turno de otra radio, otra corporación. Yo escribía y aportaba en los temas y que debatían, y en una de esas el locutor me dijo que si me podía escribir de su personal, y yo, ah, vaya, claro. Al principio me escribió bien amigable y respetuoso, al día siguiente directo e invitándome a la casa en la noche. Me dio miedo, porque uno de oyente hasta lo ve en redes, pero él nunca me había visto. Por eso no es bonito por mensaje, porque no se conocen las personas. Y aún conociendo en persona cuesta, más en redes sin verse. Ah, caray. Catherine, ¿qué le querían hacer, Catherine? No puede ser. Chao. Yo diciendo anónimo al inicio, pero no dije apellido. Así que, wow. He quedado impactada, chico. Impactada. Fue madre. Ay, me están molestando. Menos mal y era anónimo. Pero no dijimos apellido. Es lo importante, ¿vale? Qué pato me sentí, de ver. Exhibieron a Ronnie. No creo que aquel haya sido así. No. Bueno, me pasé de verdura. Bueno, 749, perdón.

0: Fíjate que no sé si te acuerdas vos antes en aquel programa donde salían estos de H. Bahía y todo eso.
1: Chivísimo.
0: Que bailaban, que se llamaba Chivísimo. Ahí ya podemos mencionarlo porque ya ni existe. Pero lo que te quiero decir que nosotros a un tío mío le hicimos una broma que cuando salía abajo como las letritas de que te ponían eso que estás hablando, que la gente buscaba pareja, nosotros le mandamos el número de mi tío que se buscaba un chico de mente abierta y discreto. Pero te estoy hablando, yo iba como a noveno grado, o sea, hace, ¿qué? Año 2000, 2001. Entonces le empezaron a llamar y a mandar SMS a mi tío. Pero es que eso lo hicimos por vacil, ¿me entiendes?
1: Ay, no, mami. Hola.
2: Elmoy, te pelaste, Jesús. A la pobre. Ay, no. Y agarra el teléfono y veo que estaba en el tránsito. Solo me puse a reír.
0: En aquel programa.
2: Ay, no. Te pelaste. Pero no, me llega.
0: Que bailaba.
1: Anónimo, decía. Anónimo. A ver, Alberto. Quizás él fue, va. Él fue. Saludos para Alejandro Garay. Alejandro, ¿qué pasó? Buen día. Saludos, Alejandro. Bueno, 7899-3749. 7899-3749. Good morning.

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8: Son las 8 de la mañana, con 5 minutos.

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11: 814, chicos.
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11: Vamos groseros a esta hora de la mañana. Hello.
12: Muy buenos días, viejo. ¿Cómo estamos, pues? Aquí topado, aquí machorro, totalmente detenido este. Así que, tayuca.
11: Tayuca, los chorros, pues, tayuca. Bueno, cosita, pues. 7899.

8:20, chicos, 8:20. Muy bien, tráfico complicado esta hora en los alrededores del Salvador del Mundo. Complicado. Subimos más volumen a la urbana. Su servilleta muy Milian en cabina.

0: 8:32 minutos. ¿Qué tal, chicos? ¿Cómo andamos a esta hora de la mañana? Vamos a una pausa comercial y ya regresamos con más del 94.9 de La Urbana.
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3: 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Son las
4: 8 de la mañana con 32 minutos.
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4: Son las 8 de la mañana. Con 34 minutos.

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3: Muy bien, damas y caballeros. Nosotros continuamos con más del 94.9, La Urbana. Muy bien, ¿qué tenemos por acá? Bueno, nosotros continuamos con más por acá. ¿Qué pasó? ¿Bachata? Bueno, pues que sea bachata también ahorita. Ahorita que suene. No, pero... Sí, bachata. Ok, bachata, pues.

Muy bien, muy bien, muy bien, muy bien. ¿Cómo andamos, chicos? ¿Cómo vamos? Bueno, es momento de despedirnos. Ok. Ha sido un gusto, un placer haberles acompañado el día de ahora. Nos vemos, nos escuchamos el día de mañana. ¿A partir de qué horas? A partir de las 5 a.m. Cuídense. Bye, bye.

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0: Bueno, buenos días, buenos días, buenos días. Qué rico empezar la semana.
1: En voy a arrancar
0: de
1: diferente. Bueno,
0: 94.9 con Katia, de veras. Rico, rico, rico. Estar en sintonía de ti y de toda tu programación.
1: ¡Ay, qué bonito! Gracias, buenos días a todos. 9 de la mañana con 20 minutos. Buenos días, buenos días. ¿Qué tal? ¿Cómo amanecieron el día de hoy? ¿Cómo están? ¡Feliz inicio de semana! ¡Gus! ¡Qué gusto arrancar con notas de voz también el turno! Y poder escucharlos y saludarlos. ¿Qué tal?

0: del rey, el príncipe de la bachata. Quienes se fueron a ver a Moy Millán, felicidades, porque por ahí lo vimos con todo. En el escenario, previo al concierto de Romeo Santos y Prince Royce. Hola, buenos días.
1: Hola, mamacita.
0: Mamazota.
1: Bueno, mamazota.
0: Gracias.
1: Puedes comenzar con una de Franco el Gorila.
0: ¿Cuál?
1: Fuerza.
0: Okay.

0: Son las 9 de la mañana, con 25 minutos.
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0: Gracias, mamazota, por esa de Franco el Gorila. Qué rico.
1: Gracias a ustedes por estar conectados. Ya, saludos para Héctor también. Ya se está reportando por ahí conmigo. Feliz inicio de semana para todos. Así arrancamos. Un gusto saludarlos un lunes más. ¿Hoy cuánto? 17 de agosto. Ya, Dios mío. Ya vamos a estar al bolito de Navidad que siempre florece. Nos vamos a ir a una pequeña pausa, pero ya vengo, ya regreso con más.
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6: 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Hace pausas visuales, parpadea más y ajusta la luz de tu pantalla. 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Cuida tu vista, que no hay final de temporada que valga si la ves borrosa.
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9: Son las 9 de la mañana, con 31 minutos.
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0: dijeron que tú metes mano. ¿Quiénes son los que comandan una nueva generación? 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Tienen que apretar.
1: Ey, ella, ey, se

0: Catita linda, bella, preciosa.
1: Hola,
0: buenos
1: buenas.
0: Días. Feliz
1: buenos días.
0: Inicio de semana.
1: Gracias, igual.
0: Pues para agarrar energía, pues podremos ponerla ahí, la de Alexis y Pido. Tú me das energía, porfa. Feliz día.
1: ¡Ey, qué buena canción, qué buena propuesta! Ya viene. Buenos días por acá. ¿Quién más está por este lado? Hola, hola. A ver, a ver. Edgar dice, buenos días, Katy, que tengas una excelente semana. Gracias igual, Edgar. Gracias por estar en sintonía. Milton, ¿cómo te va? Samuel, saluditos hasta Nueva York. Vamos complaciendo con notas de voz, chicos. 7899-3749. Alexis y Fido me dicen, tú me das energía. Tú, la lotería contigo.
2: Con 46 minutos.
1: ¿Cómo?
2: Son las 9 de la mañana. Con 46 minutos.
1: Vamos a ver si la tenemos por acá en esta computadora mágica. Vamos con notas de voz. Con notas de voz. Tú me das energía. Miren que estamos haciendo un par de cosillas por acá. Pero ya regresamos. Ya venimos.

0: Hola, buenos días.
1: Hola, buenos días, Lizeth. ¿Cómo estás?
0: Feliz inicio de semana. Que Dios te bendiga.
1: Gracias, igual.
0: Todo nos salga bien, primeramente Dios, ¿verdad? Lo permita. ¿Me puedes poner Me prefieres a mí? Te escuchamos aquí en Aguachapá.
1: ¡Uy!
0: Y que Dios te guarde y te cuide cerca.
1: Ay, chapa pero no de puerta, pan pero no de harina, guachapam, pam, pam, pam. Ay, Dios mío. Saludos hasta mi bello Guachapán, gracias por estar en sintonía. Angélica, ¿qué tal? ¿Cómo te va?
2: Hola, buenos días, te escucho en Aguilar y quisiera que soltaras la canción que pusiste antes de esta, que creo que se llama Como un Ángel, porfa. Saludos.
1: Ok, ahorita te la busco, Angélica, saludos, feliz inicio de semana.

0: Buenos días.
1: Hola, buenos días, Edwin. ¿Cómo te va?
0: Con mujeres en el club. Ok. De Wisin y Yandel. Un saludo para todos los de Usulután, mi tierra querida.
1: Eso. Bueno, saluditos para todos nuestros amigos que están en Usulután, en sintonía del Urbano. Saludos, Edwin. Feliz inicio de semana para todos. ¿Qué tal esos ánimos? ¿Cómo vamos arrancando la semana?

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9: Son las 10 de la mañana, en punto.
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1: Son las 10 de la mañana con 6 minutos.

0: Conectado, siempre conectado con la mejor, la urbana.
1: Como tiene que ser, pues.
0: Ahí te quería solicitar una canción, Catita. Ponerme Tabla de Wisin y Yandel. Te saluda Oscar.
1: Yo sé.
0: Y ahí siempre activado con lo mejor. Gracias, gracias, Catita. Cuídate.
1: Gracias, Oscarito.
0: Feliz día.
1: Igual para ti también. Feliz día. Me voy con esta canción y ya regreso con más audios. Ya venimos.

0: 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Son las 10 de la mañana con 22 minutos.
1: 10 de la mañana con 22 minutos. Vamos a ver, Tocaya, ¿qué tal?
2: Buenos días,
1: buenas.
2: Buenos días.
1: Qué linda,
2: este,
1: ¿cómo está?
2: Lunes, otra semanita más. La mejor compañía de mi queridísima Tocaya. Ya estamos aquí urbanizados.
1: Eso, como tiene que ser.
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3: Gatita.
1: ¿Cómo,
3: gatita?
1: Licenciada, ¿cómo está?
3: Hola.
1: ¿Qué tal, Elic? ¿Dónde anda? Cuéntenos, ¿cómo está? ¿Qué tal el tráfico allá afuera, chicos? Yo no encontré nada de tráfico acá en los próceres ni en las amapolas.
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0: Hola, Katita, linda, hermosa, buenos días. Qué gustazo poderme.
1: Y ese milagro.
0: Reportar contigo. Que vieras que se me hace un poco difícil aquí en este trabajo donde estoy, pero aquí siempre estamos urbanizados, siempre te escuchamos. No nos reportamos, pero creo que a partir de hoy nos vamos a estar reportando más seguido.
1: Ay, pero ¿oíste? Ojalá así que sea, no me
0: siempre
1: mientas.
0: Te mando las buenas vibras desde Santa Ana.
1: Igualmente.
0: Muchos besitos, muchos abrazos, Katita. Y pues, bendiciones en esta nueva semana.
1: Ay, saluditos, ay, ay, qué bonito. Gracias, iguales. Gracias, gracias. Néstor, qué gusto escucharte a esta hora de la mañana. ¿Siempre en Santa Ana o a dónde, corazón?
2: Hola, Katita, buenos días. Aquí estoy escuchándote.
1: Hola,
2: en mi casa.
1: Buenos días.
2: Un poquito mal de salud otra vez, mira mi niña aquí, pero
1: hay que vitaminar.
2: Aquí, aunque sea suave, estoy escuchándote porque sí, me incapacitaron otra vez de maletas de gripe.
1: Ay, Dios mío.
2: Y pues, mi modo, aquí estoy un poquito mal. Pero con los ánimos de escucharte, mi niña.
1: Ay, no, gracias.
2: Ya va a pasar esto, ya va a pasar.
1: Ya va a pasar, ya va a pasar. Ya. Uy, uy, uy, uy, ya va a pasar. Gracias, de verdad, de que valoro muchísimo el tiempo que me dan a la hora de mandarnos un mensajito, una nota de voz. Gracias, mi querido Minton, y que se mejore muy, muy, muy, muy pronto. Eric, me place saludarte este lunes. Pon las nuevas del álbum de Karol G. Ya escuché Matadora. Bueno, nuestra bichota colombiana nos sorprendió en escenario con Bruno Mars. ¿Qué les pareció esa presentación? ¿Quién la vio? Saben que yo, ayer estuvo él, ella en el Sofi Stadium, creo yo, en Los Ángeles, si no me equivoco, y me vi todo el concierto. Gracias al, no sé quién era, a ver, creo que era salvadoreño porque tenía una bandera del Salvador, bueno, un montón de banderas, pero como que se veía medio salvadoreño el muchacho, pero transmitió en vivo en TikTok todo el concierto y me tomé el tiempo en la noche de quedarme acostadita viendo el concierto, o sea, más de una hora, no, ni sé cuánto, pero realmente qué increíble, qué bonito. Estuvo Gracie abriendo el escenario también y cantando. Y Becky G ya también la tuvo de invitada en su concierto.

0: Hola, hola, Katy Rivera. Qué paso a saludarte en este lunes. Feliz inicio de semana, Katy. Andamos urbanizados en Cantón El Carmen Escalón. Andamos ya aprendidos a tu turno. Katy, ¿será que puedes ganar perros salvajes? Y ahí del Cangri o del Big Box.
1: Okay,
0: saludos, Katy.
1: Saludos, Ander. Gracias por estar conectado. Qué gusto de verdad poder escucharlos a esta hora de la mañana en este lunes 17 de agosto. Lunes, inicio de semana, nuevas oportunidades, un día más para poder hacer lo que el día de ayer no hicimos. Recordémoslo siempre que es muy importante la actitud ante todo, chicos. Hay que cambiarnos ese chip. Yo siempre lo digo, creo que nuestro peor enemigo siempre es nuestra mente, no es las personas que están a nuestro alrededor, es nuestra mente. Ya me puse un poco sentimental e inspiradora con las frases, pero vámonos a una pausa, ya regreso con más, ya vengo con Perros Salvajes.
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9: Son las 10 de la mañana, con 37 minutos.

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4: Son las
6: 10 de la mañana con 41 minutos.
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0: Fíjate que sí, Catita, siempre estamos en Santa Ana escuchándote. Okay, siempre, beso, siempre, Bárbaro. De la Ciudad Morena.
1: De la bella Ciudad Morena, gracias por estar en sintonía. ¿Quién más está por ahí que levante la manita en este lunes, inicio de semana? Vamos a poner en este momento una de las canciones favoritas de Elizabeth DJ. ¿Por qué? Si no lo sabe, es porque no nos sigue en las redes sociales.
2: Son las 10 de la mañana, con 45 minutos.
1: ¡Vámonos! 10 con 45 minutos. ¿Qué tal? ¿Cómo están? ¿Quiénes están activados con Urbana a esta hora de la mañana?

0: sé qué Chicho Moreno hat. Como ya no soy de las favoritas, como ya no frecuento.
1: ¿Qué pasó?
0: Mire, yo me voy a enojar.
1: ¿Qué pasó ahí? Yo le dije, ¿qué tal y cómo está? ¿Cómo amaneció?
2: Gati, mi amor. Estoy siempre urbanizado contigo, mi amor. La música. Saludos.
1: Gracias. ¿Qué más?
2: Yo siempre, Gati, siempre conectado.
1: Eso.
2: Contigo, mi amor.
1: Gracias, Fer, gracias por estar en sintonía. Buenas.
3: Sí, ese y yo ando engripado, Katy.
1: También.
3: Mira qué malando, la gripe está con calentura. Bendiciones, Katherine, aquí siempre escuchándola. Aquí me ando reportando.
1: Ay, bueno, espero se me recupere pronto, Ale. ¿Hay un tecito, alguna medicina ya está tomando?
3: Necesita, pero aquí siempre con el flow, ¿va?
1: ¡Eso!
3: Necesito, cante.
1: Que no le falte el flow. No, mire, usted siempre con estilo, bárbaro. Hay que ser drama, dice.
0: Es que hay que ser un poquito de drama para llamar la atención.
1: ¡Óigala! Saludos, Lick. Miren, les voy a dejar una canción más porque me dicen, Katy, pon el álbum, pero ya una vez lo presentamos todo. Pero le voy a dejar mi canción favorita.
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0: ¿cuál es mi canción favorita? ¿Cómo se llama? Me dice por acá Eric. Esta se llama For You My Loba. Pero es que estoy indecisa. Es que hay tres canciones que sí me encantan. Estoy entre la de Drake y esa canción. No lo sé.
1: Tatita, te quiero hacer una pregunta. Ahorita que vi en redes sociales que hubo un sismo, ¿qué es lo último que haría antes de que fuera un terremoto o una catástrofe? O si hoy fuera el fin del mundo, ¿qué es lo que harías? Che, mis preguntas random, perdón.
0: Ay, me ponen triste esas preguntas, Lick. Primero Dios, no hay que pensar en nada negativo, pero definitivamente decirle a mis padres y a mis seres queridos cuánto los amo. Definitivamente eso. Si me dijeran que te oyes el fin del mundo, pues lastimosamente no estoy cerca de mis papás. Pero
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0: Les mandaría, no sé, les llamaría, les hiciera videollamada, decirles cuánto los amo, agradecerles por todo lo que me han dado.
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0: Y estar con mi abuelita y mis seres queridos.
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0: Con mi familia y ahí.

dice Clary, saludos, feliz inicio de semana, bendiciones para todos. A Yasmín también, feliz inicio de semana, tan linda. Gracias, Clary. Josué, desde mi trabajo suena a todo volumen.

0: Qué lindo, qué bonito, qué bonito. Y fíjate que yo haría lo siguiente.
1: Que miren, yo no les pudiera decir viajar porque
0: si
1: no me gusta.
0: Lejos, primero darle a mi mamá y ver toda la posibilidad del mundo, ver si se puede llegar donde ella, darle un abrazo y si es posible morir juntas.
1: Yo creo que como hijos y como hijos creo que siempre es lo que queremos, ¿verdad? Lo que deseamos y nunca nos ponemos a pensar en ese momento y ay no.
0: Y si me es da posible tristeza con mis hermanos, porque somos una familia juntos.
1: No sé.
0: Y o si dan una hora, tal hora va a empezar el fin del mundo. Disfruta lo que no he hecho o hacer lo que no he hecho en todo este tiempo.
1: Ajá.
0: Aunque por ahí dicen que hay que ser, hay que vivir el día como si fuera el último.
1: Exacto,
0: ¿verdad?
1: Sí. Pero saben que también, y yo quiero aplicar, o sea, hablando de una cosa por otra, porque siempre está lo sentimental, que es la familia, que es lo primordial, ¿verdad? Siempre a quienes vamos a correr es a nuestros seres queridos. Pero si hablamos de cosas así como diferentes que podríamos hacer antes de, yo me quisiera tirar de un paracaídas. Nunca lo he hecho y siempre he dicho que lo quiero hacer. tal vez tatuarme algo. No sé. Así como si ya sé que es el último día, hacer esa locura también. Tirarme de un paracaídas. No sé de qué más, pero por ahí, más o menos.
0: Yo soy testigo de esto, que no te gusta viajar.
1: Ay, no. Miren, a mí cuando, como yo les he dicho, ¿verdad? Gracias a Dios tengo la bendición de poder ir a ver a mis padres y cuando tengo pues esos días de parte del trabajo, solo los aprovecho para eso. Pero yo una semana antes me agarra feo, miren, me pongo bien tensa y ya es mi cuerpo que se pone en alerta. Porque no me gusta. Y admiro bastante a las personas que disfrutan hasta estar en el aeropuerto, ya ahí esperando y todo.
0: Yo las cosas diferentes que haría sería saltar de un paracaídas, bucear, ay, tatuarme.
1: Yo no pude bucear.
0: Y manejar una moto.
1: Ay, Lick, qué genial manejar una moto. Vaya, miren qué cosas. Mañana platiquemos ese tema. Mañana para que todos podamos mencionarlo también. ¿Saben algo más? Yo nunca he podido bucear. Un día lo intenté aquí y no pude. O sea, no lo logré. Y también lo intenté en otro lado, pero no pude. O sea, realmente le tengo, no sé, no pude, siento que me ahogo, solo me pone nada.

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4: Son las 11 de la mañana, con 5 minutos.

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1: Así es, llegamos a las 11:11. Atención para todos nuestros amigos del occidente del país. Hay tráfico bastante complicado en Sonsonate. Se reporta un accidente entre dos vehículos de carga sobre la carretera que conecta a Cajutla con Sonsonate frente al desvío hacia Playa Los Cóbanos, para que tengan mucha precaución por ese lado.

0: 11 de la mañana con 15 minutos. Gracias a todos por estar conectados y arrancar su semana en sintonía de la Urbana 94.9.
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0: Pongámonos un poquito románticos. El lunes se vale de todo. Saludos hasta Huachapán a todos los que nos escuchan en el occidente del país.

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1: Neto. 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

hoy se vale de todo. Douglas dice, buenas, un saludo a mi madre hasta Chalatenango. ¿Me puedes poner la canción de Sundada? Ok, ya te suena. Saludos a la madrecita linda que nos está escuchando desde Chalatenango de parte de su hijo Douglas. ¿Cómo se llama la mamita?

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3: Son las 11 de la mañana, con 32 minutos.
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3: Son las
5: 11 de la mañana con 34 minutos.
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1: 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Son las 11 de la mañana con 40 minutos.

0: Titi, ¿por qué tanto dolor en día lunes?
1: De todo, Lick, de todo.
0: Catita, poneme inglés en Miami. Así vayamos. Algo nuevo, algo viejito y así.
1: Qué belleza, me encanta.
2: Hola, Katy.
1: Hola, Michelle.
2: Hola, papá, Katy.
1: Ay. Ay, qué bella, bebé, qué bonita. Gracias, Alberto, por dejarle mandar ese audio.

Bueno, una princesita bonita por ahí, linda, hermosa, preciosa, nos mandó un audio y nos está solicitando esta canción. Chicos, ya casi nos vamos, 11 de la mañana con 50 minutos.

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quedan en buenas manos. Ya está Elizabeth DJ también por acá para todos ustedes, para seguir con este buen musicón de inicio de semana. Así arrancamos, y qué gusto a todos los que nos pudimos saludar. Se me cuidan, pórtense bien, hagan el bien sin mirar a quién, y que todo lo bueno que hagan, deseo que Diosito se los multiplique. Nos escuchamos mañana, primero Dios, en las redes sociales.

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Como el ciervo brama por las corrientes de las aguas, así clama por ti, oh Dios, el alma mía. Mi alma tiene sed de Dios, del Dios vivo. ¿Cuándo vendré y me presentaré delante de Él? Hoy nos presentamos delante de ti, Señor, y te agradecemos por este país maravilloso, país de bendición, país de multiplicación. Gracias, Señor, porque tú reinas en El Salvador. Gracias por este nuevo día, por el sol, por la lluvia, por los árboles, por las plantas, por los ríos, por los mares. Gracias por esta tierra, Señor, que nos has dado por heredad. Gracias por permitirnos vivir en El Salvador, tierra bendita por ti. Gracias, Señor, estamos agradecidos contigo y declaramos que ningún mal acontece a esta tierra, que tú nos tienes rodeados y que eres escudo alrededor del Salvador, nuestra gloria y el que levanta nuestra cabeza. Gracias por nuestro presidente y su familia. Bendecimos.

vimos nuestro presidente Nayib Bukele, sus colaboradores, su gobierno, su gestión, su vida, Señor. Gracias, Padre, porque a ti te plació que él reinara en este país. Gracias, Padre, en el nombre de Jesús, por plantarnos en un país de tu corazón. Bendito sea el Salvador desde ahora y para siempre. Muy buenos días.

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7: Son las 12 del mediodía con 5 minutos. ¡Acelera!

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12:10 en todo El Salvador. ¡Feliz lunes! ¡Qué bello tenerlos por acá! Buenas tardes a todos. ¿Cómo los trata la vida? Gracias a los que ya están ahí conmigo en el TikTok. ¡Hola! ¿Quién más está ahí a través del FM 7899-3749?

Váyanse ya a la cuenta de TikTok de la Urbana, Urbana Live. Ya estoy completamente en vivo para cada uno de ustedes. La gente que me va escuchando a través del FM, mándeme ya su nota de voz, 7899-3749. ¿Cómo va este día lunes? ¿Cómo va este inicio de semana? Víctor, ¿qué tal? Dani, hello. Buenas tardes a todos.

lunes, vamos a recargar las baterías al 1000 y pasaditos, ¿ok? Bienvenidos a todos, buenas tardes, gracias por estar aquí conmigo. Recuerden que estoy live en TikTok, @urbanalive, de aquí hasta la 1.

0: es lunes, Laurita, ¿qué tal? ¿Cómo estás? Hoy es lunes, vamos a recuperar las energías perdidas en el fin de semana. ¿Qué me cuentan? ¿Qué hacen? ¿Cómo iniciaron su lunes? ¿Con pie derecho o pie izquierdo? ¿Qué te pasó? Ya le voy a contar, ¿ok? Ya le voy a contar, es algo chiquitito. Celedón, ¿qué tal? ¿Cómo estás? La gente del TikTok ya se saben las reglas. Bienvenidos a todos. Dele tap tap, comparta, estés activo a través del chat. Quiero leerlos. Aquí estamos TikTok, estamos WhatsApp, ¿ok? ¡Hola!
1: Te saluda como siempre y fielmente tu seguidor y servidor, José Hernández.
0: ¡Gracias! ¡Hola!
2: Muy buenas tardes, buenas tardes, buenas tardes, buenas tardes, buenas tardes. ¡Elizabeth DJ!
0: ¡Hola!
2: Un gusto y un placer saludarla aquí ya con todos los Poder Rangers dándole al martillo del día lunesito. Solo paso a saludarle y a desearle un feliz inicio de semana. Que Dios me la bendiga. Diga siempre, me la guarde y me le dé muchos éxitos y bendiciones. Y aquí estamos siempre urbanizados con la mera, mera Elizabeth DJ. Así que fuerte abrazo, mami. Linda.
0: Gracias.

que me hagas saber, tanto los de TikTok como los del WhatsApp, qué canción nos pone de buen humor. 7899-3749. ¿Qué canción nos pone de buen humor? Con gripe, pero la sandunga de la Eli no me.

Gitana de Wisin y Yandel. Ok, vamos una y una, ¿les parece? En todo eso, la gente del TikTok activándose conmigo. Ay, no, qué grosero. Leonel, ¿cómo estás? Inar, hola. ¿Qué canción nos pone de buen humor? ¿Qué canción nos pone de buen humor?

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1: Esta a mí me pone de buen ánimo. Sexo. Ok. Estoy leyendo. Váyanse el TikTok y déjeme su canción. Váyanse el TikTok. Gerson, gracias.

0: esa. Oh, esa es buena. Hola.
1: La sigues, la disfrutas. Eli, DJ, oh, poniéndole ese sabor a la urbana. Con todo, Eli, con todo, ya escuchándote aquí, listo.
0: Gracias.

saluditos a los de la 101B que van urbanizados. Muchísimas gracias. Súbale volumen, que reviente esas bocinas. Los del transporte público. Dios mío, súbale volumen. ¿Cuál es esa canción que te pone de buen humor un lunes? Receta, rácata, ok. Váyanse al TikTok y déjenme ahí su canción favorita.

0: Hola.
1: Muy buenas tardes, mi bella Eli. Pues aquí estamos en sintonía de la urbana desde Apopa y la canción que me pone a vibrar este lunes es Algo Me Gusta de Ti de Wisin y Yandel.
0: Ok. Sus deseos son órdenes. Hola.
2: Hola. Buenas tardes, Elizabeth DJ. Feliz inicio de semana para activar este DJ. Pon Guata Uva.
0: Me encanta.
2: Gracias.
0: Hola.
3: Con todo.
0: Me encanta, verdad, me encanta un montón. Saludito, feliz inicio de semana para cada uno de ustedes. Mándeme ya su nota de voz, 7899-3749. ¿Cuál es esa canción que lo pone de buen humor a usted un lunes? Gata Fiera, ok. Celia, saluditos desde Guatemala. William, saluditos. Gustavo también por ahí. Váyanse ya al TikTok de la Urbana, Urbana Live. Vaya a dejarme ahí su comentario, su buena vibra. En todo eso me voy a ir a un corte comercial. Ya vuelvo, me voy a ir a unos comerciales. Ya vuelvo, pero me quedo con los de TikTok. Ténganme paciencia, los del FM. Váyanse a TikTok, ¿ok? Ya vuelvo.
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6: Son las 12 del mediodía, con 33 minutos.

0: van a sorprender con la que voy a terminar. Aranda, gracias.
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0: Yo creo que de esta canción nadie se acuerda.

0: aquí me la gozo. Me la gozo de verdad muchísimo. Yo me acuerdo, I'm 16, oh, es buena. No sé si, yo creo que es de David Guetta o de Pitbull, una de dos. Esta fiesta continúa, me haces el día, ustedes me hacen la mediodía. Son la 1:01 a.m. acá en El Salvador. Ay, Dios mío, ustedes de verdad espero se la disfruten tanto como yo lo hago en las mezclas, en la música. Conmigo no se esperen nada normal, ¿ok? Nada, peor aquí en Urbana, nada. Aquí nos desatamos. Gracias por haberme acompañado a los de TikTok. Me quedo a través del FM. Recuerden, todos los días live a la 1:00 p.m. Una vez más.
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0: Ya me voy. Gracias a los del TikTok. Nos vemos y nos escuchamos a través del FM ahorita, de 1 a 2 p.m, ¿ok? Cuídense mucho, mañana toca live en mi cuenta de TikTok y en la noche yo hago siempre live, ¿ok? Ahí tuve unos detallitos, pero ya lo arreglamos. Y para los que me preguntan, Eli, ¿qué te pasó? ¿Por qué anda esta cosita? Me picó una abeja, ¿ok? Me picó una abeja y aquí fueron bien lindos y me dieron atención médica. Y ya me ayudaron con esta cosita, ¿ok? Ya me ayudaron poniéndome esto. No sé cómo se llama, gasa, no sé cómo se llama. Pero para que no me rasque porque se me va a infectar más. Así que eso fue lo que me pasó aquí. Me picó una abeja, así que, ajá, ahí estamos ya. Cuídense mucho, que Dios me los bendiga. Hasta el día de mañana en mi cuenta de TikTok. Váyase ya a la 94.9. Voy a ser la 1:00 p.m. Hasta las 2. Cuídense mucho. Bye.
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0: Bueno, hoy traigo un tema, no un tema, sino que algo como que quiero que ustedes me ayuden. El día sábado, que fue el día de mi accidente y todo, venía platicando con mi mamá. Hay canciones que nuestros papás nos pegan, nos heredan, no sé cómo se puede decir. Dale, dale. ¿Cuál es el miedo? Es que tengo un invitado aquí que yo sé que le va a gustar su voz. Yo sé que sí. Dale, vaya, agárralo, acomódalo. ¿No te querés oír? No, vaya, ponelo bien. Dale, no tengas miedo. Acércate. Vaya, habla. Hola, decí. Dale, dale, habla.
1: Tema, ¿qué canciones? ¿A qué te referís?
0: Vaya, cuando yo te digo canciones, por ejemplo, vaya, mi mamá.

0: Sí, uy, a qué chiva. Cuando uno está bicho no le entiende, pero ya cuando uno va creciendo
1: ya,
0: es otra onda.
1: Ya le va pegando.
0: Sí, cabal, cabal. Va mi mamá, ama a Chayanne. O sea, Chayanne es el papá de todas, creo yo, ¿va?
1: Mi mamá, bueno, sí lo escucha.
0: Ajá.
1: Pero mi mamá es más que todo de Luis Miguel.
0: ¿Cuál es la favorita de tu mami?
1: Uy, quiero ver. La Bikina le gusta a ella.
0: ¿La Bikina?
1: Sí.
0: ¿Bikina?
1: Sí.
0: Sí. ¿No es la le del gusta... bikini azul?
1: No, no, no.
0: No. Espérate, tengo una que creo que todos nos podemos de Luis Miguel, pero...
1: Ajá, ahora ya te puedes marchar, también le gusta a mi mamá.
0: ¿Cuál otra? Pero así que vos digas, puchica, o sea, otra onda.
1: Quiero ver. Es que, mira, yo Maricela. Me puedo en general poco de lo que escucha mi mamá.
0: Ajá. No, pero, sí, te creo.
1: Sí, yo soy de otra época.
0: Ay, oíste, sí, ajá, cómo no. A ver, otra que te puedas que haya escuchado a tu mamá o a tu papá.
1: Quiero ver.
0: ¿Cuál? Por ejemplo, esta señora, ¿cómo es que se llama? La que dice La gata bajo la lluvia. Maricela.
1: Fíjate que mi mamá no es mucho de eso tampoco.
0: Ana Bárbara, rock en español, en inglés.
1: Mi mamá que va a andar escuchando rock.
0: Te van a chismear. No, pero una canción que vos digas puya. O sea, esta me recuerda cada vez que la escucho a mi mamá.
1: Fíjate que más que todo tengo canciones de mis bisabuelos, pero ya.
0: Me vas a decir que son estas, como por ejemplo, ay, no sé, una canción que siempre escuchan los abuelitos en la madrugada. No sé cómo es que
1: fíjate
0: se llama.
1: Fíjate que mi bisabuelo, como fue cantante,
0: ajá,
1: él cantaba boleros. Entonces,
0: me encanta. ¿Cuál?
1: Él cantaba música como la Los Panchos, por ejemplo.
0: Los Panchos.
1: O Julio Jaramillo, cosas así.
0: Ok, Los Panchos. Vaya, a eso es lo que voy. ¿Qué es lo que vos te recordás de tus abuelos o de tu tía, de tu, no sé?
1: Esa.
0: Ah, vaya, es lo que te digo. Canciones que nos heredan nuestros abuelos, nuestros tíos, nuestras mami, nuestros papis, que usted siempre escuchaba en la madrugada, en la mañana, ¿oí?
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1: chumar.
0: Feliz tu familia, va, sí. Feliz. También va, por ahí me decían Rocío Dúrcal, Joan Sebastián, Jesse. Ok, está bien. Hágamelo saber ya, 7899-3749. ¿Cuál canción le heredó su mamá, su papá, que se la haya pegado porque la escuchaba todos los días? Mira, hay gente que le gusta, por ejemplo, Los Ángeles Azules. Los abuelitos, hay gente que ama Los Ángeles Azules. Aniceto Molina, Marito Rivera.
1: Mira, mis abuelas son más que todo de Pedro Infante. A mi abuela le gusta, ay, ¿cómo se llama esta banda? Il Divo, creo yo que.
0: ¿Il Divo? ¿En serio? ¿Ves lo que te digo? O sea, música de clase, métete. También me gusta.
1: No, mi abuela no le gustan así como música, así muy extravagante.
0: ¿Y vos alguna canción que digas, esta, no sé, algo que se te haya pegado, pero así de época bonita?
1: Fíjate que si hablamos de época, de Julio Jaramillo, Reminiscencias se llama.
0: Julio
1: Jaramillo, Reminiscencias.
0: A ver, déjame ver.
1: Creo que así se llama.
0: A ver, ayer. Ajá, sí, aquí está. Vamos a ver tu gusto. ¡Chica! ¿Quién te mira? ¿Quién te mira? Bueno, también la gente de la Urbana, desde el set de la Urbana, 7899-3749. ¿Cuál es esa canción que le pegó su tía, su abuelo, su mamá, su papá? Hágamelo saber ya al WhatsApp. Una nota de voz, 7899-3749. Quiero escucharlos. Por ahí me decían Rocío Dúrcal, ¿ya los he escuchado?
1: Sí.
0: ¿Te podés algunas?
1: No, solo las he escuchado.
0: Te lo podés nada más, va.
1: Ajá, solo okay, conozco, pero la letra okay. No me la puedo.
0: Vaya.

0: Dicen que con el tiempo los recuerdos se esfuman. Se ahonda en el olvido lo que
1: es que
0: fue.
1: Yo siento que son gustos finos. Por ahí me decía.

0: gente que le gustan los Vikings. O sea, son canciones de buenas épocas. Vaya, las que vos me estás diciendo son de buenas épocas.
1: Fíjate que mi abuela sí le gustan los Vikings. Yo como, pues si no es... mi época no los he escuchado, ¿verdad?
0: No, pues claro, pero son canciones que vos las escucháis y dicen, hijo, hija, estas canciones son el mero mole mío, sí. Vaya.
1: De hecho, hace poco me di cuenta que a mi abuela le gustaban los Vikings.
0: De verdad. Sí. Y la llevaste porque estuvieron ahí, RCS estuvo ahí cubriendo, ¿sí o no?
1: No fue.
0: Qué malo, lo hubieras cumplido, no la llevé. Un sueño. Qué terrible. Vale, les voy a dejar con esta canción de Rocío Dúrcal. Como tu mujer, yo siento que esta canción, las mamás son otra onda, se enloquecen. Así que 78993749, ¿cuál es esa canción que su mamá o cualquier pariente de su familia le pegó y dijo, esta me recuerda a fulano, mengano de mi familia? En una nota de voz.

0: Los iracundos, ¿eh?
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0: Mira, otra que siento yo que a muchas mujeres les gusta, y bueno, yo que me he topado en varias fiestas, veo que les gusta de este señor. ¿Te lo podés?
3: Creo que no.
0: Juan Luis Guerra.
3: Ah, bueno, a mi mamá también le gusta, pero no me, como yo no consumo el estilo musical de mi santa madre.
0: Pero va, empapate, va.
3: No, pero va.
0: Aquí lo tengo bailando. Ustedes lo escuchan calladito y serio. Pero este hombre perrea hasta el suelo. Si se tiene buenas sus rodillas.
1: Dime lo que piensas.
0: 78993749. ¿Cuál es esa canción que les heredó, que les pegó su abuela, su tía, su mamá? Sí. En una nota de voz.

0: Buenas tardes, aquí reportándome, vean.
1: ¡Milagro!
0: Oye, masita linda. Ah. Voy a hacer que crean el amor otra vez.
1: Oye, chambita, ya te dije el nombre, ya estuvo, ya. Soy mala para lo anonimato, para escuchar lo que me dicen, chambita. Oí lo que me dicen, vos me decís, oí. Oye.
0: Buenas tardes, aquí reportándome, vean. Oye, masita linda. Ah. Voy a hacer que crean el amor otra vez.
1: Oye, dicen que me van a hacer creer otra vez en el amor, chambita. ¿Qué decís vos?
2: Su corazón se lo va a hacer saber.
1: ¿Crees?
2: Sí.
1: Es que vaya, Alfrediño se llama, él es insistente que él dice que me va a hacer creer otra vez en el amor. Pero me huye cuando me ve en persona, ¿verdad?
2: Le huye. ¿Y qué pensó usted al respecto? ¿Qué ha sentido?
1: No, mira, es que él me friega y dice que él me va a hacer creer otra vez en el amor y que no sé qué. Y ni me voltea a ver, va.
2: No, hombre, ¿cómo ¿qué pasó ahí?
1: ¿Qué onda, sí, Chele? ¡Hola!
3: Buenas tardes, Eli. Sí, mi mamá también escuchaba la pareja ideal de Marisela. Era muy buena, a mí también me gustaba. Que viva la urbana.
1: Ok, vaya, esto ahí, chamita. ¿Cómo dice la canción? Tomados de la mano, no veo. Presta atención, escucha. Canciones que le hayan pegado su mamá, su tío, su abuela, cualquier familiar.
4: Eres.
1: ¿Oí?

0: Es que estas canciones, se las pones a una mamá, te las canta.
1: Mi mamá, que le gusta cantar, o sea...
0: Se va a dar gusto.
1: Se va a dar gusto.
0: Decirle ya que ponga la urbana, que
1: mamá, ahí está. Mamá, mamá, poner urbana, por favor.
0: ¡Escribile!
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0: Sí, hombre.
3: Yo te voy a hacer creer en el amor, ya vas a ver.
0: Oye, que me vas a hacer creer en el amor, dice. ¿Les crees?
1: Yo soy ese, yo tengo ese pensar de que, pues sí, uno puede decir, pero también hay que actuar.
0: ¿Crees?
1: Sí.
0: Ok, escuchen consejos de primera mano.
1: Mejor actuar que hablar.
0: Como dice, mucho hace. No, espérate. No. Es que ese es otro dicho, el que dice mucho hace, el que poco estorba. No, sí, esa no, esa no. Pude. ¿Cómo es que dice? El que mucho habla, poco hace. Ese es. Oí bien, chamito, oí bien.
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0: Te voy a poner unos clásicos, chamito.
1: Póngalo.
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5: ¿Sabes?
0: Vaya, te voy a poner esta que yo te apuesto lo que quieras, que si vos se lo pones a algún familiar tuyo, te dice. Y creería yo que ha vuelto otra vez al espectáculo. Escuchá.
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0: Esta canción cuela. Estamos
1: mi abuela en sus cumpleaños la pone.
0: No me esté dando pacha.
1: No, de hecho, el año pasado que cumplió los 70,
0: ajá,
1: le llevaron un trío y le cantaron esas canciones ahí a puro requinto.
0: Ay, de verdad. Sí. ¿Sabes que uno de mis deseos de cumpleaños para mis 24 años quiero mariachis? Pero
1: ¿serio?
0: Sí, quiero mariachis, de verdad.
1: Solicítelos y se les va a dar.
0: Pero buenos mariachis, ¿me entendés?
1: No,
0: que
1: pues
0: toquen
1: sí,
0: canciones.
1: Afinado. Pero.
0: Cabal, afinado.
1: No.
0: No, chamita, vas. Les voy a dejar esa canción de Charlie Sa, Sentimiento, un disco más. 7899-3749. ¿Cuál es esa canción que le heredó, le pegó su abuela, su tío, su hermano, quien sea?

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1: 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Son las...
2: Es la 1:30 p.m.
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1: Eli, buenas tardes. Fíjate que
2: Olis,
1: la que yo escuchaba de mi tío, ajá, era esa, Amor de Primavera. Ajá.
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1: estaba enamorado en esos años, y yo decía, como yo lo miraba despechado, yo nunca me voy a enamorar. Y años después, cuando estábamos sucedió ahí, ajá, en las discotecas o en los bares, escuchaba esa canción y solo de eso me acordaba yo. Oh. Pero sí, esa canción muy buena. Hay muchas más también.
2: Okay.
1: O sea, de no solo de Gali Galeano, hay muchas canciones también.
2: Okay.
1: Saluditos.
2: Saluditos, Kevin. Ahí está. ¡Huela!
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2: Canciones que les hayan dejado, no de herencia, sino que, no sé. También está otro señor bastante imponente. Escuchen.

0: Eli, poneme perotel, pe, ¿cómo es? Pelotero a las bolas.
1: Pelotero
2: Opa,
1: a la
2: gracias.
1: Bola,
2: tati. Hola, hola, buenas tardes, Elizabethcita.
3: Hola.
2: ¿Qué tal? ¿Cómo estás? Que tengas una linda y bendecida tarde.
3: Oh.
2: Te escucho aquí en Huachapán. ¿Me puedes poner la canción Todo Que Ver de Harry Claire?
3: Ok.
2: Cookies.
3: Okay.
4: ¿Qué hacemos con este amor prohibido?
3: Hola.
5: Una que despierte el ánimo un día lunes es la de Don Omar. Esta noche luna llena, vamos a huir a mi loba.
3: Hola.
6: Hola, Eli, ¿cómo están?
3: Feliz.
6: Pues miren, la canción que a mí me recuerda mucho, y no es cuestión sentimental, o sea, sí es cuestión sentimental, pero es la que siempre escuchaba mi papá, que ya está rindiendo cuentas a nuestro divino creador. Es la canción El Mayor de los Fernández. ¿Puede complacérmela, por favor?
3: Ok, con gusto, pero antes lo voy a dejar con esta.
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3: Ahí donde ven todas estas canciones me las pegó mi mamá. Mi mamá es la culpable.
4: Te voy a cambiar el nombre para guardar el secreto.
3: Juan Gabriel, es cierto.
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0: otra canción. Miren, Chambita, te voy a contar una canción a la que voy a poner a continuación. Se llama Esa Pared de Leo Dan. Te voy a contar algo. Esa canción para mí me trae un recuerdo de la escuela, no por un noviazgo ni nada, ¿ok? Sino porque con una amiga, era mi mejor amiga en la escuela, se llama Dalia. Con Dalia éramos inseparables, ¿ok? Y el detalle es, no me acuerdo si cuando llegamos a sexto grado, séptimo, tocamos en salones diferentes, pero es como aquí está la urbana, allá está la chévere, así tocábamos, ¿ok? Y obviamente una pared nos dividía, ¿me entendés? Entonces, ajá. Ajá, entonces esa canción fue nuestra canción todo ese año. Esa pared tararara, que no me deja verte. O sea, ¿estás de acuerdo conmigo que muchas veces las canciones no necesariamente tienen que ser de amor?
1: Correcto.
0: Entonces esa canción de Leo Dan para mi amiga y para mí fue un himno todo el año.
1: Okay.
0: Así que escúchala y presta atención. También la gente ahí del Urbana me la estaba pidiendo. Presta atención y escúchala. ¿Te parece, Chambita?
1: Me parece.
0: Va, chévere. Escucha. Se escucha de antaño, ¿va?
1: Sí.
0: Va, chévere.
1: De la época buena.
0: ¿Qué eso? Época de oro, dice. Yo nunca he entendido época de oro, época de no sé qué, la verdad.
1: Mira, yo tampoco, pero si le digo época de oro es porque me gusta la música de esa época, de esos.
0: Es que eran hits.
1: Sí.
0: Hits. Escucha.
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0: Escucha eso.
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0: Amamos, Sergio, saluditos para Heidet Carías, saluditos.
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0: Eric Estrada, qué bello verlo por aquí, gracias. De igual manera me pedían, ¿qué opinas de esa canción, Chambita? ¿Qué opinas? ¿Te gustó?
2: Me gustó, tiene buena banda sonora, buenos acordes musicales.
0: Ay, oigan, para que los que no sepan, Chambita es un experto en tocar piano. El piano es... me encanta, Chambita, me encanta. Algún día cuando vengan a Radio Corporación del Salvador se lo van a topar. Ahí van a ver, y él es el que toca piano, les voy a decir. Él es el que toca piano. Esta es otra que me estaban pidiendo a través de el WhatsApp 7899-3749. ¿Cuál es esa canción que les heredó su papá, su tío, su abuela, cualquier familiar? 7899-3749, pero mándeme notas de voz, ¿ok? Para que veas que no me dan mentiras. O sea, cuando vos escuchas este tipo de canciones, porque sí, o sea, alguien de tu abuela, tus hermanas, te dijo, mira, esta canción es buena, it hits, ¿sí o no?
2: Sí, normalmente mi abuelita es la que escuchaba ese tipo de música, sí.
0: Mira, hay una historia triste detrás de esta canción. Escucha el audio antes de que suene la canción. Espera, ahí está.
3: Hola, Eli, ¿cómo están? Pues mire, la canción que a mí me recuerda mucho, y no es cuestión sentimental, o sea, sí es cuestión sentimental, pero es la que siempre escuchaba mi papá, que ya está rindiendo cuentas a nuestro divino creador. Es la canción El Mayor de los Fernández. ¿Puede complacérmela, por favor?
0: Vaya, para que veas que hay canciones que lastimosamente ya el ser humano ya no está aquí, sino que ya está en otro plano, y les dejan. O sea, es una herencia que vos decís, esa canción es otra onda.
2: Sí.
0: No necesariamente tenés que estar dañado sentimentalmente,
2: no,
0: ¿verdad?
2: Correcto.
0: Entonces,
2: correcto.
0: Lo voy a dejar con esta canción, El Mayor de los Fernández.

0: Ay, ahí estaba el mayor de los Fernández. Y ahora yo me voy con esta. Esta canción la interpretan en las escuelas, en donde sea. Yo, bueno, yo veía que las interpretaba.
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0: ¿Sí o no? Mañana martes hacemos un set de despecho. Escucha lo que te estoy diciendo, chambita. Mañana martes de 1 a 2 vamos a hacer un set de despecho. ¿Te
2: se parece? Vale llorar, se vale
0: se
2: llorar.
0: Se vale llorar. Aquí voy a tener a chambita, sí o sí, lo voy a obligar a que venga. Y me va a decir, prepara ya tus canciones de despecho. ¿Te parece?
2: Vaya.
0: Vaya. Oigan bien, chambita ya se comprometió. Vaya, chambita.

0: Eli, Eli, nos vemos. Me despido de ti. Lástima que ya te vas. Gracias, sí. Eli, por darnos un excelente turno todos los días. Inyectar esa energía que tienes. Gracias, Eli, te felicito. Primero Dios, te escucho mañana.
1: Eso, un aplauso, chamita. Aplausos. Ya me voy. Espero tengan un buen inicio de semana. Vamos a ir a hacer una misión ahí con Chambita. Miren, las fotos que ustedes ven en mis redes sociales son obra de Chambita, ¿ok? Ahí lo voy a dejar etiquetado para que lo vayan a seguir y vayan a ver ahí sus obras de arte, porque también es un... ¿Cómo se le dice a lo que haces? ¿Pintor?
2: Sí, son retratos.
1: Retratos, 10 de 10. 20 de 10, Chambita, aplauso. Así que... Nos escuchamos el día de mañana en Activación Urbana con Elizabeth DJ de 12 a 1 de la tarde. Es el live. Mañana toca en la cuenta mía, @ Elizabeth DJ, y de 1 a 2 completamente FM. Mañana vamos a hacer un especial de despechados, ¿les parece? A partir de la 1 de la tarde. Esta semana va a ser loquísima. Yo ya les dije, no se esperen nada normal y peor aquí en la Urbana, donde las ideas locas abundan. Así que cuídense mucho, que Dios me los bendiga. Recuerden que en todas mis redes sociales me encuentras como @ Elizabeth DJ. Les mando un besote enorme. Nos escuchamos mañana.
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1: Son las 2 de la tarde con 5 minutos. 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

0: De la tarde con 23 minutos. Ya. Buenas tardes, El Salvador. Buenas tardes, oyentes de La Urbana 94.9. ¿Qué tal? ¿Cómo están? Bienvenidos, bienvenidas. Señoritas, caballeros, ¿cómo están? Arrancamos una tarde más, un día lunes, inicio de semana, iniciando la penúltima semana del mes de agosto, y acabamos de decir, arrancamos la semana de agosto, y hoy ya casi decimos, arrancamos la semana de septiembre, arrancamos mes de septiembre, casi, así que nosotras ya andamos activas, ya andamos a la orden para vos. Llegamos después de un fin de semana ajetreado, después de un fin de semana de diversión, un fin de semana de todo. Arrancamos una tarde más, arrancamos un turno más al aire con Fabi y Colette. Ya a través del 94.9, a la orden para vos, para comunicar tráfico, cómo va el clima allá donde vos estás, qué estás haciendo, cómo estuvo tu fin de... ¿Cómo esperas arrancar esa semana? ¿Ya te acabaste el pago del 15? ¿Cómo estás? A ver, 7899-3749. Ya es momento de saludarnos, ya es momento de reportarnos, porque nosotras ya llegamos al set más urbano de todo El Salvador.
1: Muy buenas tardes, ¿qué tal? ¿Cómo están? Feliz lunes para todos. Mira, ya estamos aquí después de un fin de semana bastante bonito. También sabemos que ya el mes de agosto se nos fue volando, chicos. O sea, yo te dije que después de vacaciones no lo íbamos a sentir, y como si nada, ustedes me preguntan a mí, pero yo ya me siento en diciembre. O sea, no sé qué onda también con el clima también. No
0: ¡qué viento!
1: Ajá, no he sido la única que ha sentido que se ha sentido un clima ya de octubre, noviembre. Sí. Ya ese olor también a pan con pollo. O sea, de verdad que ya estamos de bajadita, ya estamos en la recta final, como bien dicen. Y pues nada, hay que vivir cada día porque de verdad que el tiempo no quiere.
0: Va con todo. Mira, eso que vos mencionas es totalmente cierto. Yo no sé cómo es eso. O sea, de verdad que de la nada sentimos en el día un gran calor, pero en las tardes últimamente, bueno, al menos este fin de semana, yo sentí una brisa en las mañanas.
1: Y extraña.
0: ¿Qué vos decís? Me da vibra de diciembre.
1: Ahora amaneció así también.
0: Sí, helado.
1: Por eso
0: vengo. Un gran suéter.
1: Ajá. Pero a pesar de eso, el clima dice que está caliente. O sea, que hay un gran sol y todo, pero yo siento frío, ¿sabes? O sea, es bien raro. Y de verdad que creo que con esto también, chica, ando ahí con un mi miedo, vos. Ayer en la noche no te levantó el temblor.
0: Estaba despierta. ¿A qué hora? Bueno, depende de qué hora.
1: Fue a las 11.
0: Ah, estaba despierta, sí lo sentí.
1: ¿Lo sentiste?
0: Sí lo sentí.
1: Bebé, estuvo medio fuertecito por ahí y yo no sé.
0: Yo estoy traumada.
1: Ajá.
0: Ya estoy tan traumada que apenas siento que algo algún ruido, algún medio movimiento de cualquier cosa, aunque yo sea, yo siento que está temblando. O sea, de verdad que creo que ya todos estamos así como con ese pánico de que va a temblar, o sea, medio ya vamos agarrando las llaves y ya nos vamos para afuera todos.
1: Yo creo que ha sido tanto lo que ha pasado afuera que creo que también tenemos esa ya señal de
0: miedo.
1: Decir qué vamos a hacer, o sea, y créeme lo que ayer después de ese temblor me costó volverme a dormir.
0: Lo que pasa es que ya te quedas como con eso de que, ajá, alerta, de uy, cualquier cosa, yo... O sea, creo que el primer consejo y que siempre te dicen es como que no durmas desnudo, o sea, dormí con una pijama decentita, o tenía ahí a la mano algo para ponerte rápido, las llaves y todo, porque realmente sí es como... O sea, es... No sé, es bien extraño. Creo que ya te queda ese miedo, te queda como eso de... No. A mejor estar prevenidos, andar ahí con ese miedo. Ah, no vaya a ser, porque uno nunca sabe lo
1: yo,
0: que te digo.
1: No sabes dónde te va a agarrar tampoco.
0: No sabes, ¿te agarra en el baño? No, hombre, imagínate.
1: Salís con los calzoncillos abajo, no. ni modo, no hay otra.
0: No hay otra, ahí sí, ni modo. Así que a estar alerta a todos y también a reportarse a través del WhatsApp 7899-3749. Es momento de que usted mande su audio, mande su mensajito y se reporte a través de esa estación, el 94.9, que ya es momento de pasar lista, ya es momento de decir presente. Vamos dando la bienvenida a un inicio de semana. Hoy es 17, yo creo que ya muchos este fin de semana se acabaron el pago y toca esperar hasta el próximo lunes 31, de hoy en 15 días.
1: Mira, literalmente sí estamos un poco extensos, vea, pero quieras o no, el tiempo sí ha pasado Volando, ya viene septiembre. Chica, ya viene octubre, tu cumpleaños otra vez.
0: Y el tuyo también.
1: ¿Te acordás que nos subimos celebrando acá?
0: Sí, bien bonito, ya otra vez. Es lo que acaba de pasar.
1: Sí, bebé. Miren, soy yo. Hace que un año casi, literalmente, con un par de semanas o días, aquí nos ven que estábamos la Fabi enseñándome a decir hola,
0: a decir la hora, vea todo. Y ya un año como si nada que llegamos, y ya obviamente también acompañándolos a esta hora de la tarde con buena música. Es momento que usted se reporte, vamos a quedarnos con más música y ya venimos con más para aquellos que están atentos, para aquellos que están esperando también el tema del día. Lo vamos a mencionar en un momentito, así que usted no se despegue de La Urbana 94.9.
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0: 2:43 y seguimos con más a través de La Urbana 94.9. 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
0: Así, de esa manera, nosotros lanzamos el tema de hoy para aquellos que estaban pendientes, aquellos que esperaban el chismecito de la tarde y se preguntaban, ¿será que vamos a hablar de algo? ¿Será que tenemos chismecito hoy? Claro que sí. Solo que antes vamos a escuchar aquí algunos de los mensajitos que teníamos pendientes. Vemos que Jorge ya estaba presente desde hace ratitos, nos decía, con todos los poderes ya con ustedes. Así que, bienvenido, Jorge. También tenemos a Julio, que aquí anda con nosotros.
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3: Hola, hola, hola, hola. Hola, parte muñequitas lindas, bienvenidas a su turno, aquí siempre está, urbanizados, escuchando desde parte mamazotas lindas que están ahorita en cabina.
0: ¿Cómo le va? ¿Cómo le va? Ya teníamos ratitos de no verlo acá activo en el turno, pero bienvenido, bienvenidos a aquellos que van conectándose también a través de esta estación. Les comentamos que no han llegado tarde, de hecho han llegado justo a tiempo de el momento, el tema del día.
4: Hola, buenas tardes, Fabi y Colette. Aquí saludándolas desde Nueva York, aquí escuchando La Urbana, escuchándolas nuevamente. Feliz inicio de semana. Yo pues casi no me queda mucho lugar, solo escucho a Elizabeth y les escucho a ustedes porque en la mañana no me queda chance de poner la programación de la mañana, pero aquí a ratito me queda un chance porque como trabajo desde la mañana hasta ahorita que voy saliendo, que ya son las 4:44 de la tarde. Pero saluditos, espero que tengan un excelente inicio de semana, saludos.
0: Ok.
1: Ya, ya activo con La Urbana, de verdad que para nosotros también es un gusto acompañarlos nuevamente, un inicio de semana y por acá nosotras ya activa, Fabi, ya con el tema.
0: Ya andamos listas, andamos hoy sí a la disposición de todos los oyentes, ajá.
5: Hola, hola, Fabi, Cole, buenas tardes. ¿Santos? Buenas tardes, chicas. Bienvenido. Feliz inicio, fin de semana, ya estamos conectados, Cole, Fabi.
0: ¿Cómo está? ¿Cómo me le va? Cuénteme ahí qué tal, cómo estuvo su fin de semana, descansó, trabajó y qué ha hecho. Y es que hoy ya tenemos tema, Colette, lancémoslo hoy, sí, ya todos atentos.
1: Mira, yo sé que hay varios por ahí que a lo mejor han escuchado la palabra fobia, porque hay algo de lo que ustedes le tienen fobia, a lo mejor todavía no han diagnosticado qué tipo de fobia tienen. Y de verdad que hay varias por ahí y yo creo que comenzamos con una de las básicas, que a lo mejor no puedes estar en un lugar, en un espacio cerrado con una claustrofobia. Uy. Pero de verdad sentir fobia es algo bien imponente, por así decirlo, bien, o sea, feo, bien feo, bien, o sea, feo. Es una sensación muy fea y no sé si abarca por ahí muy psicológicamente como también, tal, ¿sabes?
0: Sí, también, y bueno, ese básicamente es el tema de hoy. Para aquellos que están uniéndose, vamos a hablar de las fobias, alguna voz que vos tengas, que vos digas, yo creo que en mi experiencia me ha dado miedo, no sé, las alturas, me da miedo estar encerrada en un lugar muy chiquito, como ya lo mencionabas tú, Colette, estar, bueno, claustrofobia, que creo que es ese sentir de que estás en un lugar demasiado pequeño, encerrado. Creo que se puede dar mucho en un ascensor, que de repente sí, estás ahí atrapado y es como, qué miedo, ¿verdad? Que estás en un pequeño lugar vos solo y ya nadie más, qué miedo.
1: Creo que también con eso, si ya nos vamos de un espacio cerrado, también nos vamos con la acrofobia también, que es el miedo a las alturas, chicas. Acrofobia. Que yo sé que hay varios que también lo tienen, que no pueden estar como en un tal piso y ver para abajo. Ay, porque no, sentís que te caes.
0: Te da vértigo. Ajá, el vértigo, famoso vértigo, o sea, que sentí feo. Fíjate que a mí, o sea, yo siento que soy lo contrario, o no sé si es normal. Ajá. Pero normalmente yo veo que la gente como que le da miedo cuando está arriba, o sea, ver hacia abajo, ver, ajá, todo lo que hay, vea. A mí me da miedo, a mí me da miedo cuando estoy arriba, pero cuando estoy viendo el cielo, o sea, cuando me clavo tanto y me pongo a ver un punto en específico en el cielo, veo que las nubes están moviéndose, o sea, veo muchas cosas y me da miedo. Me da miedo cuando veo que el cielo es tan inmenso y me quedo clavada y de la nada, ay, me da feo, o sea, siento bien feo.
1: Más miedo sentir que estás más cerca del cielo.
0: Sí, me da miedo, de verdad que sí. Me da un gran miedo. Creo que ahí sí, creo que estamos como al revés, ¿no? Porque no me da miedo el hecho de ver hacia abajo, sino ver hacia arriba, lo cual es un poco raro, ¿verdad? Pero es válido también. Vamos a ver qué opinan ustedes a través del WhatsApp 7899-3749. Vamos a escucharlos, vamos a platicar y a pasarla bonito a esa hora de la tarde. Yo también me quiero ir con una de las que yo sí tengo y esa sí no me gusta. ¿Cuál? No me gusta, asco, la tripofobia. Ah. Las cositas chiquitas, esos pequeños agujeritos, no sé, como por ejemplo un panal de abejas, puede ser uno.
1: La tripofobia.
0: No me gusta, no lo soporto. Ay, no lo Dios soporto mío. Cuando veo muchas cosas juntas, de hecho, no sé si, creo que también cuenta cuando ponen, no sé si alguna vez viste de esos, ¿cómo se llaman vos esas cosas?
1: ¿En qué?
0: Como un papel así, pero que es como veneno de moscas. Pero, o sea, no es que sea veneno, pero es como que tiene pegamento.
1: Ajá.
0: Entonces, cuando en los lugares los ponen, por ejemplo, en los restaurantes, en los comedorcitos, pues, entonces ponen como esto así y eso tiene pega. Entonces las moscas se pegan ahí.
1: Cuando
0: y cuando ves que hay un montón de moscas, que esa cosa está negro, ay, no, yo eso sí no lo soporto. O sea, no lo puedo ver, no me gusta.
1: Bueno, ahí está, en pocas palabras realmente son cosas que le tenés miedo, ¿sabes? Ajá. Y yo creo que de ahí te sale una fobia, sí. No sé si has visto también, hay unos TikToks que aparece gente con cosas en la piel, que es como escamas o algo así, pero a veces son animales. No sé cómo se le llama eso, pero de verdad,
0: fobia,
1: ajá,
0: ¿no?
1: Y ves que se los raspan.
0: Ay,
1: así,
0: no.
1: Y es horrible, ay, o sea, de no. verdad te da como asco.
0: Ajá, te da como cosa, ¿no? Bueno, y quienes no saben qué es la tripofobia, igual pueden ir a buscarlo a Google, ahí les van a salir las fotos de un montón de cosas raras que yo no sé, no paso. Y creo que no sé, yo digo, ¿qué entra en eso, no? O sea, lo que vos mencionabas.
1: Sí, espérate.
0: Porque si ves un montón de escamas juntas.
1: Te lo voy a enseñar para que veas y me entendás. A ver.
0: Entender tu punto.
1: A ver, a ver.
0: Mientras tanto, vamos a escuchar un audio y buscarlo, colega. Vamos a estarlo viendo.
6: Fíjense que yo, en mi caso personal, no le tengo miedo, digamos, a las alturas, porque como yo sé viajar seguido a El Salvador o que he viajado a otros lugares, entonces no me da miedo subirme como en avión. A mí lo que me da fobia, y así como, digamos, no sé si ustedes han visto los camiones que llevan mezcla de cemento, que como una cosa da vuelta. Entonces, antes yo trabajaba en eso, de que me tocaba meterme adentro y pegar con una almágana para romper el concreto seco que quedaba ahí. Entonces, lo que quedaba que se secaba. Entonces, eso me daba una fobia a mí, que rápido me desesperaba y me metía yo, me salía porque tenía miedo que alguien arrancara el camión y empezara a dar vuelta la cosa esa. Eso es el miedo que a mí me daba, estar en espacio cerrado.
0: Sí, bueno, ahí entra también estar como en un lugar donde, ay, no, es que gay, solo pensar, creo que también lo entiendo, mi amigo. ¿Lo encontraste?
1: No, espérate, ahorita lo estoy buscando.
0: Mira, también creo que hay tipos de personas y yo creo que hay varias gente y quizás no lo pueden decir, pero sí se nota cuando ese tipo de gente no le gusta convivir con demasiadas personas. ¿A qué me refiero? Como por ejemplo, estás en un centro comercial y, ay, ¿qué es eso? ¿Qué es eso? ¿Pero qué es eso?
1: No, sí, baby, o sea, te lo juro que, mira.
0: No, gracias,
1: ay,
0: ya no quiero.
1: No.
0: A ver,
1: espérate,
0: vamos a dar la oportunidad.
1: Mira, baby.
0: ¿Pero qué es?
1: No sé, o sea, son como cosas que se ponen, pero espérate, ese no es el peor.
0: Pero son como garrapatas.
1: Ajá, es como que si tuvieran garrapatas prendidas en la piel. Ay no, es que está todo.
0: Mira, es un brazo, señores, o sea, es un brazo. Si quieren la foto... Si quieren la foto, por favor, pedirla. La vamos a mandar en estos momentos. ¿Qué dicen que es eso?
1: No sé, me da cosa también ver ese tipo de cosas.
0: Pero es que eso sí son garrapatas, ¿no?
1: No, se ve... Ay. No sé qué. Son como semillas o algo así.
0: ¿Qué hacen en tu piel? O sea.
1: No sé.
0: No, eso sí, no. ¿Cómo se llama? Nadie dice cómo se llama la fobia.
1: Eso estoy tratando de buscar. Espérate, ya le vamos a dar el dato.
0: Qué horrible, vos. No, eso sí no lo había visto nunca. No. Qué bien que no lo había
1: ¿Nunca
0: visto.
1: Nunca te había salido un TikTok.
0: Está bien traumático.
1: ¡Ay, no!
0: ¡Ah! Pero es así.
1: ¿Qué?
0: Pepe, es que esas son garrapatas, de verdad.
1: Bebé, yo no sé qué es, pero la gente, o sea,
0: o patacones, ni garrapatas, son patacones.
1: Sube los TikToks de eso.
0: ¿Quién hace eso?
1: Pero es horrible.
0: Si quieren saber, tener el contexto de qué estamos hablando, estamos
1: eso
0: hablando.
1: Te voy a mandar para que los...
0: No, ay, no, de la fobia. Estamos hablando de las fobias. Y Coleta acaba de mencionar que a ella le salen TikToks de cosas raras, muy raras, de gente que tiene cosas raras en su piel.
1: Ay,
0: y no sé ni siquiera qué es, la verdad, no sé qué es, lo cual está bien feo. Si ustedes quieren pedir la foto, el video, se lo vamos a enviar ahorita, así que pídalo. Pídalo, ay, que vamos, ay, a estarlo, ay, mandando.
1: Ahí te lo mandé ya.
0: Ay, no. Es, ay, no. Es que soy horrible. Ni siquiera lo voy a poder mandar. O sea, ¿saben qué? Ya no me piden nada. No se lo voy a mandar a nadie. No quiero verlo.
6: Buenas, par de mamacitas. Perdón, perdón. Digo, par de señoritas bellas, preciosas.
0: ¿Cómo está, Moisés?
6: ¿Qué onda? ¿Cómo están? Todo el suamo. Y te lo le saluda. Hoy es lunes y andamos así medio de goma. Se ponen así un poquito de banda.
1: Uy.
6: O se ponen sandunga de la cochina, de la puerca, de la sucia, de la lodosa, de la grasosa.
1: Andan con
6: fobia. Yo tengo una fobia. Cuando vas en el avión y el hijo de la maceta empieza a hacer como turbulencia. Siento,
0: ay,
6: que me hago. Pero
0: sí,
6: a mí me gusta subirme como a la montaña rusa, a la Chicago, ajá, y cosas así.
1: Y
6: me encanta tirarme de paracaídas.
0: Sí.
6: Y estoy en las alturas y ahí no me da eufobia.
0: Extraño.
6: No sé qué, bueno, yo soy medio loco, creo. Hey, bueno, ahí me voy. Adiós.
0: Qué loco.
1: Bueno, a veces subirse a eso no le da miedo.
0: Contradictorio, vea.
1: Sí.
0: O sea, no sé, a mí se me hace un poco extraño.
1: Sí.
0: Bueno, que cada quien vea su. No sé. Para mí, que si te da miedo las alturas, o sea, todo tipo de altura te da miedo. O sea, ir en un,
1: ajá,
0: avión,
1: no,
0: estar en una montaña rusa, estar en
1: un
0: Chicago,
1: edificio alto,
0: todo.
1: También.
0: O sea, creo que todo aplica. Vamos a ver, 7899-3749, quienes están pidiendo. No lo quiero mandar, ya me lo pidieron.
1: Me dolió el estómago.
0: Ya me lo pidieron, pero la verdad es que no,
1: pero
0: lo quiero mandar.
1: Pero es que son como garrapatas.
0: Sí son garrapatas. ¿Qué dicen ustedes? ¿Son o no son? Ay, no, voy a cerrar mis ojos y voy a tratar de enviarlo sin verlo.
7: Yo lo conozco a mí.
0: Miren qué feo eso. Si ustedes quieren verlo, pídanmelo. Con todo el asco del mundo, se lo voy a pasar. No con todo el amor, con todo el asco, porque está terrible esa imagen.
1: Nunca te había salido un
0: Nunca.
1: TikTok de eso.
0: La pregunta es, ¿qué es eso? O sea, ¿qué es eso realmente?
1: Ay, no, mira.
0: No, pero esos son piojos, vos.
1: No, mira, baby.
0: ¿Y por qué estás viendo eso? ¿Y qué estás viendo? No, de verdad, bloqueado todos esos videos similares.
1: No me interesa. Ahora solo eso me va a salir para mandárselos a ustedes.
0: Oh, ya la regaste. Vamos a escuchar qué dice.
8: Eso es un pie lleno de garrapata. Está feo. No me da fobia, pero sí está feito, da como cosa.
0: Son piojos. Ay, no, está feo. No, dice que no le da fobia, pero que está horrible. La verdad es que está... Está terrible, no sé. Y siguen pidiéndola, mira, la verdad es que...
1: Se hizo viral, vaya, yo voy a volver viral.
0: No, hombre, ay, no.
1: Y hay otros peores, o sea, créanme que les he mandado un video tranquilo.
0: De verdad.
1: Sí,
0: hay
1: otros peores.
0: Mira, y la pregunta aquí es, ¿qué ve Colette en TikTok para que le salga eso? Dice, va, Colette, ¿qué ves?
1: No, ¿cómo así? Me sale porque a veces hacen videos como que si fuera ASMR, como que si fuera...
0: Ah, ASMR.
1: Ajá, entonces se comienzan como a rascar eso y se escucha como caca.
0: Sí, son garrapatas.
1: Sí, son
0: garrapatas.
1: Ay, no sé.
0: ¿Qué opinan ustedes? ¿Es o no son garrapatas? Y están pidiendo la foto todavía, mira, que quieren ver.
1: Ah, el video.
0: El video, esto se lo estoy viendo a todos. aquí no vamos a ser las únicas traumadas. Todos, por favor, todos.
1: Parecen frijoles a la...
0: No, hombre, vos,
1: vez.
0: No. Pero ese no está... Fíjate que se me dio más cosa. Este está bien feo. Ay, no. Ya estuvo con la teja de ver eso. Entre más ves, siento que más me estás traumando. Vamos a escuchar.
9: Buenas tardes, ¿cómo están? Las estaba escuchando. Lo que pasa es que no me había podido reportar.
0: ¿Y qué tarde vino?
9: Hola, empiernada.
0: ¿Cómo estás?
9: Hola, mazota linda, chelona. ¿Qué le tengo miedo? Es que no sé, fobia creo que es algo extremo.
0: Ajá.
9: Pero saben que a mí, no sé, me da... Yo no puedo estar comiendo o dándole espalda a mucha gente o dándole la espalda a una puerta o a una ventana.
0: ¿Por qué?
9: No puedo.
0: No entendí.
1: ¿Pero por qué no podés?
9: Se me olvidó.
0: Mira, no entendí. ¿Por qué? No le puede dar, dice que no puede comer si le da la espalda a una puerta, a mucha gente o a una ventana.
1: Puede sentir que alguien viene o algo así, asumo yo.
0: Qué extraño, vamos a ver.
9: Porque siento que va a venir alguien y me va a hacer algo.
1: ¿Ves?
0: Ah, le va a hacer algo.
1: A mí me pasa eso, pero no puedo dormir con la puerta abierta.
0: Ah, no eso también.
1: Con la puerta abierta.
0: Que alguien te va a estar
1: o con el closet abierto.
0: Que va a entrar. O también la de dejar una silla a la par. Esa es otra. Ajá, dejar una silla a la par, dicen
1: también
0: que no.
1: También dormir enfrente de un espejo.
0: Ah, también.
1: Pero yo sí dormí enfrente de un espejo.
0: No moleste. Ah, bueno, aplica. Vos todas las noches le pones una toalla, una cubija.
1: No, cállate.
0: No voy a hacer. Dice, yo ya he visto esos videos, pero se miran como si son frijoles pegados en la piel. No me da miedo, pero sí asco, dice Catito.
1: Ay, que sí da asco.
0: Se ve feo, la verdad es que se ve horrible. No sé a quién le gusta. Dice, yo le tengo fobia a morirme, dice, al agua como del mar y piscinas, a las alturas y también a los hombres tacaños, va. Ah, me encantó esa. Ey, buenísima.
1: La mejor fobia de todas las mujeres.
0: Hombre, o sea, tacaño. No, hombre, tacaño, ¿para qué? Saludos, amiga, gracias por estar acá activa con nosotras. Y mira, esa también no me acuerdo el nombre de la fobia que te da miedo como la inmensidad del mar. No me acuerdo cómo se llama. Búscalo por ahí, ajá. Pero sí es como el hecho de ver que el mar es.
1: Talasofobia.
0: ¿Cómo?
1: Talasofobia.
0: Talasofobia.
1: Ajá.
0: Ay, bueno, quizás sí, ajá. No me acordaba.
1: Miedo
0: pero
1: intenso
0: sí.
1: Al mar o a grandes masas de agua.
0: Ajá, ver la inmensidad que te da miedo. Ay, eso sí, no me da miedo, la verdad. No sé, siento que.
1: El mar no.
0: Sería muy, muy raro que me dé miedo al mar. Pero no podría ir al mar.
1: Ajá, sí.
0: No podría. No. Dice, hubo un tiempo que hice eso de ponerle una sábana a los espejos porque vi videos de que son un portal. Vaya, ves que no. Sí es cierto.
1: Mire,
0: sí es cierto.
1: ¿Cuál? Ya vamos a regresar con las tías hablando de cosas de miedo, pero hoy no. Hoy no, porque mira, es que ayer yo me asusté ayer.
0: Por el temblor.
1: Ajá, pero con la misma, no sé, tuve una sensación muy rara.
0: De que alguien te estaba viendo.
1: Ajá, de algo así.
0: Tras el espejo.
1: Mira, no. Es que a veces pasa también o que dormís viendo a una pared y obviamente del otro lado de la cama está como, ya para bajarte de la cama, ¿sabes? Entonces sentís que hay alguien ahí, que si volteas a ver para abajo, hay alguien ahí. Entonces,
0: sentiste.
1: Ajá, a veces.
0: ¡Ay! ¡Qué miedo! ¿Qué pasó?
1: Ya, ve, ya me están asustando.
0: Ey, te vi una cara que casi pálida te pusiste ahorita. Es que quizás. No, pero no te están asustando. Así
1: sí,
0: funciona.
1: Es esta cosa que no.
0: Bueno, pero ya ves que los espejos sí son.
1: Ay, no, acabas de abrir un portal, sí son, por eso.
0: Sí son un portal, de verdad. Ay, o sea, es que sí. Igual lo de las sillas. No sé si que sea un portal, pero dicen que no la pongas ahí. O sea, no durmas con una silla a la par sola, porque alguien va a llegar a sentarse viéndote mientras estás dormido. Así que ahí te dejamos el miedo, ¿verdad? Para la próxima vez. Vamos a escuchar también a mi amigo Loquillo.
9: Eso que dice, brother, ahí, eso no es fobia, eso es una paranoia. Es una paranoia.
0: El que, lo de que alguien te va a llegar a hablar cuando, o alguien te va a llegar a hacer algo cuando estás detrás de una puerta o de alguien.
1: Ajá.
0: También, sí, también aplica como una paranoia, es bien paranoico, como dice. Bueno, ese es el tema de hoy. El tema de hoy son las fobias, las cosas que te dan miedo, las cosas que vos no aguantás, que te dan, cosas que no aguantás realmente en la vida. Vamos a estar platicando de eso durante la tarde, así que es momento de que te conectes a través del 7899-3749. Y vamos con más música. Activa la

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6: Son las 3 de la tarde con 5 minutos.
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1: No saben la que me pasó. Estaba en mi celular, ¿no? Y dije, ¿qué hay de mi exnovia? Parece que no sabía de ella hace mucho rato. Bueno, tiene un novio nuevo. Normal. La última foto que subió era con él. Pero cuando vi el caption, me mató.

0: Seguimos con más, 3 de la tarde con 19 minutos a través de La Urbana 94.9. A esta hora con información y compañía espectacular en el set de La Urbana. Hoy traemos noticias nuevas, hoy traemos algo espectacular para todos aquellos que nos escuchan, aquellos que tienen su vehículo, aquellos que piensan siempre en ganar. 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
1: Ok, bueno, eso es muy importante. Entonces, todos los que ya están participando, pendientes de su celular, porque si le llaman y no contesta, uy, quizás pierda la oportunidad.
0: Qué tristeza.
1: Sí, no queremos eso. Así que pendientes, por favor, todos los que nos escuchan.
0: Yo recuerdo un sorteo hace como, creo que el año pasado.
1: Sí.
0: Y llama Carolina Ruiz a la persona y contesta el novio. Y el novio le dice, ay, no está aquí.
1: ¿Qué?
0: Y le dice ya. Pero no. Quiero decirle que se acaba de ganar un carro. ¿Usted la tiene cerca o puede decirle para qué pase? No, llame más tarde.
1: Yo decía, ¡no!
0: Después de eso no lo he hecho de por vida. O sea, no merece vivir.
1: ¡Ay, no! Uy, yo lo hubiera dejado, la verdad.
0: Claro,
1: o sea, no.
0: El carro.
1: No, qué bueno. Y está entonces la lección de esa tarde, pendientes de su celular, también de las redes sociales, para que nos demos cuenta de todos los sorteos y demás información. Así que, Marcela, ¿algo de más que desea agregar? ¿Algún saludo para la audiencia?
0: 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Y lo segundo y más importante, ¿qué tal estrenar carro nuevo sin hacer nada diferente a lo que siempre hacemos? ¿Poner nuestra gasolina o comprar algo en Super 7?
1: Perfecto, bueno, ahí está la invitación entonces para todos los oyentes de La Urbana. 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Así que muchísimas gracias, Marcela.
0: Gracias a ti, Fabi.
1: Perfecto, con eso nosotros vamos con más música y ya venimos exactamente a las 3 de la tarde con 29 minutos.

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0: Brother, yo no sé ni cómo yo llegué a casa anoche. Clase lo que era. Hoy me están tirando de nuevo para bajar para allá, pero yo creo que hoy sí que ha hecho pichadera, que no me esperen, bro.
1: ¡Hey, Luma!

0: Continuamos a las 3 de la tarde con 49 minutos. ¿Cómo están? ¿Cómo van? Feliz inicio de semana. Por acá seguimos activas en el turno. 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
1: Y de esa manera nosotros seguimos con más, seguimos disfrutando de lo que traemos también. 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Y de esta manera nosotros continuamos ya en los últimos 10 minutos, Colette, ya casi nos vamos. Mira, hoy sí hemos sentido que el día se nos ha ido volando.
0: Mira, el tiempo va volando como tal también, ya les había dicho, ya como si nada, hoy 17 de agosto, yo ya me siento en septiembre, ya diciembre por ahí, y con eso nosotras acá tampoco no paramos, un tema más, un chambre más por acá, y hoy estuvimos hablando acerca de esos miedos, fobias. Yo sé que hay varios que tienen fobias extrañas, miedos a algo en específico, y una cosa que, bueno, no fue miedo el que hoy tuvimos, sino que creo que fue asco al final.
1: Asco al final,
0: porque,
1: sí.
0: O sea, sí, estaba rarito eso, esos, ¿cómo se llama? ¿Cómo fue que dijimos que eran?
1: Eran los patacones, o bueno, no, patacones nos dijeron ahí.
0: Patacones.
1: Ahí nos dijeron que eran patacones, sí.
0: En la piel, mira.
1: Qué feo, no sé quién hace eso, pero videos muy raros realmente.
0: Son cosas que de verdad te vas scrolleando en tus redes sociales, no. Y te aparecen,
1: no sé
0: de la
1: cómo
0: nada,
1: llegó,
0: ¿verdad?
1: Pero bueno.
0: No sé cómo llegó a mi feed, pero ahí estaba. Yo les estaba enseñando por ahí una de las cosas que sí me daban, no sé si era fobia o asco, de verdad. Y por acá Joel nos estaba diciendo, dice, a mí lo que me da fobia son los murciélagos.
1: Ah, murciélagos. Fíjate que yo tengo, creo que no es fobia, pero sí me da como miedo cuando a tu casa entra como algún animal raro.
0: Alacrán.
1: Ajá, o entra un alacrán, entran las papalotas enormes, así de esas.
0: Ay,
1: grandes.
0: Sí, negras.
1: Ajá, de hecho, ¿sabes que ayer, dato random, andaban un montón de, tenía la duda si eran grillos enormes o eran langostas de esas, de no me acuerdo, voladoras.
0: Uy, las langostas.
1: Andaban un montón volando a eso de las 6 de la tarde. Un montón, pero un montón. Y de la nada una se pone enfrente. O sea, casi que se metía, cerrae, y menos mal que por eso no se metió. Pero ay, sí me da como miedo cuando entran animales extraños a la casa.
0: Mira,
1: es raro.
0: Y esas dicen que son profecías, como
1: sí,
0: así.
1: Sí, cuando entran animales.
0: Ajá.
1: Sí, así dicen.
0: Dicen que hay algo ahí. Uy, Dios mío, Claudia, ¿qué son estas horas de reportarse? Hola, chicas,
1: tarde,
0: dice.
1: Diego.
0: Yo no puedo ver un ratón porque hasta sudo del miedo, dice. Pero ella tiene a su guardián que la protege.
1: Bueno, pero también se da miedo cuando, no, si nos vamos con los animales, creo que yo me fuera por los sapos. O sea, los sapos grandes.
0: Creo
1: sí,
0: que
1: no me
0: he visto
1: gustan.
0: Uno, por
1: no
0: eso
1: me gustan.
0: No me ha dado miedo.
1: Sapo grande.
0: Pero vaya, es como que alguien me diga que le da miedo a las cucas.
1: Ah,
0: miedo a
1: también.
0: Las cucas.
1: Sí, pero no pánico. O sea, miedito, pero si son de las voladoras me da miedo, si no, no.
0: Ajá, no, y depende también, fíjate, porque a veces hay unas que son bien grandes y son bien... No sé,
1: ajá.
0: Entonces, esa sí, ¿no? Esa sí, salgo corriendo.
1: Bueno, ahí está. Vamos a ver qué más a través del 7899-3749. Cosas que te dan miedo o fobia. ¿Qué tipo de fobia tenés vos que nos escuchás a esta hora de la tarde?
0: A ver, alguien por acá, Lizeth, nos está diciendo buenas tardes. A mí me dan miedo los quecos y las lagartijas, dice. Pero no las serpientes. Y soy estudiante de veterinaria. Por cierto, hoy es el día de médico veterinario.
1: Sí.
0: Muchas felicidades. Felicidades a todos los colegas por ahí, felicidades Lizeth y todos aquellos pues que de verdad apoyan para ayudar la vida de los animalitos como tal, así que nada, mira, qué irónico también.
1: No me acordaba de eso, ahora creo que sí, me pareció ver algo así que era el día de los veterinarios, y un saludo especial para ellos, que creo que pues más de alguno nos está escuchando de repente en su clínica, o aquellos que van en tráfico, ¿verdad? Un abrazo y gracias por cuidar de los peluditos y de todos los los animales tan lindos.
0: Ay, Dios mío, mira, dice, yo ya he visto esos videos, de que habían visto como que si eran frijoles, lo que yo mandé. Ajá. Ay, Dios mío, dice, lo que me da miedo son las muñecas, yo no puedo estar en un cuarto sola muñecas, porque siento que se va a levantar tipo Anabel, dice. De pequeña, dice mi papá, que yo me quedé viendo hacia el horizonte y le señalé algo, y no había nada. Y cuando me preguntó qué veía, le dije que una muñeca, quizás por eso me dan miedo.
1: Pero es que son tus traumas.
0: Ay, yo siento que ya me voy de otro lado, porque ya nos vamos a algo más paranormal, ¿sabes? Psicológico.
1: Sí, ahí sí. Ahí sí. Sí, porque creo que al final son tú. Lo que dijo ella, como un trauma que tuvo de chiquita, que quizás algo vio y le quedó.
0: Es como que yo les diga también que le tengo miedo a los pasillos oscuros.
1: Ah,
0: pero
1: te da miedo.
0: Pero cuando son esos pasillos largos que no tienen fin.
1: Ajá, ya
0: te entendí. Sí les tengo miedo.
1: Uy, qué miedo. Ajá. Ay, sí, la verdad sí da miedo. Sí da
0: pero
1: miedo,
0: eso siento que ya lo asocio más psicológicamente a algo.
1: Como las películas de miedo, porque así se ven. Ajá.
0: Exacto, exacto. Dice.
1: Se aplica.
0: A mí también me da miedo mi esposa cuando anda enojada. Dice,
1: también va. Vaya, ella, ese es un miedo real.
0: Sí.
1: Ese miedo. Sí es real.
0: Cuando mi mamá anda enojada, vaya, ajá, me da miedo.
1: Cuando estabas chiquita te salía ya con el cincho. Cosas que te dan miedo también aplica.
0: Mira, Jorge también por acá, muy buenas.
2: No, a mí me ponen una culebra enfrente y yo ya no me muevo. Yo me quedo inmóvil, eso sí. Ahí sí me dejan, pero así, quietecito, quietecito. Ahí me muero, pues.
0: Fíjate, igual los tacuacines.
1: Sí. Te da miedo.
0: Sí.
1: Son raros.
0: Me dan
1: creo que
0: cosa.
1: La piel me da cosas.
0: ¿Nunca has visto un tacuacín muerto?
1: Sí, ay, varios. Sí, varios. Ay, pobrecito.
0: Pobrecito,
1: pero.
0: Dice.
1: Pero sí dan cositas. Que dan como asquito, no sé, pero.
0: Ya cuando los ves asados, no decís nada.
1: No. ¿Quién se los come? Bueno, pero si hay gente que sí se los come.
0: Sí, hay gente que se los come, bebé.
1: Ahí sí no digo nada porque si hay gente que sí se los come.
0: Ay,
1: pero bueno,
0: Dios mío.
1: Todos los gustos aquí son válidos. Aquí nunca los criticamos. Nunca vamos a juzgar su gusto, señores, ¿ok?
0: Para gustos colores, chicos.
1: Correcto. Bueno, de esta manera nosotros ya vamos cerrando el turno, Colette. Ya llegamos a las 3:56. Mira, qué rápido. De verdad que esto ha ido volando. Iniciamos la semana de esta manera. Mañana venimos con más. Mañana es martesito. Ya martes 18 de agosto, cada vez más cerca de finalizar el año. Así que hacer esas cositas que usted tenía pendiente, esas metas que les había dejado a un lado, todavía hay tiempo para hacerlo. Así que a seguir dándole con todo a ese inicio de semana. Mañana venimos con más. En las redes sociales usted también puede estar pendiente de todo lo que andamos haciendo. En mis cuentas personales como Fabiola Ardón-Bajo. También en las redes sociales de Urbana FM para que usted vea el contenido que se está subiendo todos los días.
0: Así nos vamos ya despidiendo. De verdad, qué placer. Y por acá, si usted se encuentra con tráfico también, a tener muchísima paciencia. Sabemos que es lunes, cuesta arrancar la semana, pero hay que iniciarlo de la mejor manera. Ya nos escuchamos el día de mañana. Colette.rm, también mis redes pendientes de todo, porque también venimos con pelea, chicos. Les digo que ya sí, me sigo preparando. Ya ahorita ya me enviaron el ovni.
1: De verdad.
0: El ovni que nos vamos a poner. Así que Team Urbana, ya listos también. Ahí se vienen muchas sorpresas también. Y nada, Fabi, nos vemos el día de mañana.
1: Nos escuchamos mañana, chicos. Así que pendientes de todo lo que andamos haciendo. Y que tengan una bonita tarde, una feliz noche. Sigan en sintonía de La Urbana. Bye.
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2: Son las 4 de la tarde, en punto.
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11: 4 de la tarde, 7 minutos.
9: Son las 4 de la tarde con 8 minutos.
11: ¡Ay! Cayó en 8. Bueno, bienvenidos.

0: como dice el mero mero Super Ronnie con todo. Ya activado con Urbana siempre, Super Ronnie. A ver qué tema más hay para poderlo disfrutar ahí. Ahí estamos, Ronnie, con todo.
1: Cayó el primero, fue Peter.
2: Ronnie, activado. Buenas tardes. Ya activado y conectado con la Urbana.
3: ¡Hey, Super Ronnie! Me estaba acordando ahorita la colaboración que haces con San Salvador. Ponela, viejito, ponela ahí, que toque.
1: Uy, fue un éxito. Tú eres la que quiero, se llama. Ya la pueden ubicar en todas las plataformas digitales.
4: ¿Qué onda, Ronnie? Buenas tardes. Ey, ese milagro que llegaste temprano. Gosh. ¿Qué andas? Creo que por eso estuvo temblando todos estos tiempos, ¿va? Ey, ¿qué hay, pues, Ronnie? ¿Qué vamos a hablar ahora, pues?
1: Ya traigo tema, pero primero nos saludamos. Saludos a Gaby, saludos a Noemí, también ahí está Sergio Montoya en la oficina.
5: Buenas tardes, Super Ronnie.
1: Buen logo.
5: Lunes, inicio de semana. Felicidades ahí para el primo Coli.
6: Happy birthday to you.
1: Y estará escuchando Coli.
6: Happy birthday to you.
1: Y está escuchando.
5: Primo Coli, feliz cumpleaños, que se la pase bien. Y que Dios lo siga bendiciendo con muchos, muchos hijos más.
6: Ay, saluditos al bolito de Milka.
1: Cuatro tiene.
5: Un cigarrito, mis oyes.
1: Tres normales.
6: Que toque los metales, el primo Coli.
1: Pero no,
6: que si, lo saboree.
1: Si nos está escuchando,
6: que lo goce,
1: sí.
6: Que
1: si
6: los no, disfrute. No. ¡Feliz cumpleaños, primo!
1: Tres hijos reconocidos y uno no reconocido, el buen Coli. Donde pone el tiro y pone un hijo.
4: Bueno, ¿y será que hoy sí soy el primer audio?
1: Negativo.
4: ¿O no?
1: No.
4: ¿Qué onda?
1: No,
4: buenas tardes a todos ahí, a los bolos, a todos ahí, de qué vamos a hablar ahora. Saludos en este inicio de semana.
7: ¿Qué onda, Reni? Saludos desde Oriente. Ey, qué calorcito estaba haciendo, viejo. Ey, saludito ahí presente ya aquí con todo. Bendiciones.
1: Saludos a los amigos de Aero Flash, Paide y Gaby, ahí andan.
8: Bastante ocupado, pero aquí mandando el audio. Siempre saludando a toda la afición, al grupo que está en sintonía. Ey, pone la de Marco Antonio, que el viernes te la están pidiendo, Baruch.
1: Espérate, y solo ellos, y el resto de gente. O vine muy temprano ahora, o cómo es la cosa, pues, porque esto no puede ser así. Muy poca gente, sí, y el resto. Bueno, si no, saludamos a los fieles leales: Pedro, Diego Montes, Howard Rosales, Gio Bonilla, Claudia García, Noemí, Alex Lobo, Stanley Santa Cruz, Antonio, DJ Barú, Eric Benítez, Sergio Montoya, Fer Sorto. Son los primeros los

0: Voy con un cliente, dice Moisés Alberto Mejía, adelante.
1: ¡Dale, vale!
2: ¿De qué vamos a hablar? ¿De qué vamos a hablar?
1: Habla, habla.
0: Ya va hablando, oye, ya mandé el audio.
1: ¡Dale, vale!
0: Ya ven mi audiencia, todas las edades, no respetamos edades.
3: Hola, buenas tardes, Ronnie, buenas tardes, aquí estoy.
0: Saludos Magali, Claudita Echeverría también.
4: Hola, Ronnie, buenas tardes, ¿cuál es el tema de hoy?

En algún momento ustedes me decían, hablemos de esto, hablemos de esto. Y creo que hoy es oportuno, ya que tenemos música en inglés y lo podemos asociar con esta, con este tipo de música. 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Recordar es volver a vivir, pero en este caso vamos a recordar para primero Dios jamás vuelva a ocurrir o pasar. Stay. Ahí por el tanto dos escenarios, vamos a manejar dos escenarios, porque muchos, al menos los que tienen más de, ¿qué sería? Más de 20 años todavía tienen como en memoria lo que pasó cuando estaba complicado acá en El Salvador, igual los de mayor cuando fue lo de la guerra. Para, yo soy del pensar que El Salvador perdió 30 años lastimosamente, tanto en guerra y en el conflicto social que se tuvo. Así que hoy vamos a hablar y vamos a recordar lo que nos tocó pasar, lo que nos tocó aguantar, lo que nos tocó sobrevivir en ambos escenarios, cuando estaba la guerra y cuando estaban los chicos malos, así lo vamos a llamar. Así que hoy vamos a hablar historias urbanas de la guerra y de los chicos malos. ¿Qué significa eso? Porque aquí tocamos todos los temas y de una u otra manera son cosas que nos han pasado, pero quizás no las logramos compartir o dimensionar lo que nos tocó vivir, sobrevivir o aguantar en ambos escenarios. Así que hoy vamos a hablar en historias urbanas de la guerra y cuando estaban los chicos malos. Es decir, si vos tenías alguna novia que vivía lejos y que te tocó pasar alguna situación complicada, o que si estuviste al borde de que te llegara a pasar algo, te pasó algo, o que te saltaron, o que a vos, amiga, que en algún momento por ser guapa era un defecto para ese entonces porque te comprometía por donde vivías, lo que sea. O si en el bus te asaltaron, X motivo. O otra que se me ocurra puede ser, o en el mismo trabajo te llegaron a amenazar. Quiero comenzar yo, voy con la primera. Bueno, tengo dos y se las voy a contar y ustedes vayan pensando para ir aportando con el tema, qué es lo que van a proponer y a contar. De la guerra sí no les voy a contar porque es mentira, yo no estuve, no estaba presente en este mundo todavía, pero sí voy a contar cuando están los chicos malos y me pasó dos escenarios. El primero, recuerdo muy bien que en algún momento, creo que era, tenía mi primer carrito y había una chica que la conocí por el trabajo y todo, una niña. Y quedamos en vernos en un lugar, pero ese no fue el problema. El problema fue el regreso, porque como ya era noche, y creo que a la gran mayoría le ha llegado a pasar, uno como hombre, o bueno, más allá de eso, sino que como seres humanos, si sabes que tenés la oportunidad de ayudar a la otra persona, lo vas a hacer. Y en este sentido, me tocaba irla a dejar donde vivía. Y aquí va, y por eso cuando mencionan a Popa, yo siempre me da hasta cierto punto como un tono de risa y menciono a Popalipsipea, porque no sé dónde fue, les mentiría, pero sí fue bien metido en Apopa que me tocó ir a dejar a esta chera. Ya, y no era tan noche, era como a las 7, 8 de la noche. El detalle está que cuando solo veía una entrada y una salida, no sé dónde fue, pero yo ya comenzaba a ver cosas raras en las diferentes esquinas. Y yo dije, ay Dios, y mira, pero ¿y cómo voy a salir acá? Y las palabras fueron textuales, no frene y no vea los lados. Eso fue lo que me dijo y lo tengo bien presente. Y el detalle está que habían varios túmulos, no sé dónde me fui a meter a Popa, pero justo cuando se baja, yo doy la vuelta y he salido volando de ese lugar. ¿Cómo? No sé, porque los túmulos eran bien grandes. Obviamente quizá arruiné la suspensión del carro, pero me acuerdo de ese momento incómodo y arriesgado, porque sí veía en las esquinas que habían personas y no estaban vendiendo, sino que estaban nada más observando. Ustedes sabrán de lo que estoy hablando. Esa fue una. Y la otra vez voy más extremo y esa sí me afligí. En algún momento, creo que fueron 5 o 6 meses, me fui a vivir donde mis papás, ya después de que yo vivía solo. Cuando una vez que fui en el bus, yo recuerdo que para una apuesta me pinté el pelo. Y ni me lo pinté, solo como fue decolorado, se veía como achocolatado, para que tengan una idea. El detalle está

Que venían una 7D, para quienes viven por Suyapango ya sabrán, vea. Venía en una 7D y me siento en el primer asiento a mano derecha por la máquina de donde cobra. Todo bien porque yo pegaba una dormidita y todo bien. En el parque, no quiero ver, en La Coruña, Suyapango, se sube un chero. Camisa manga larga, chele, estatura media, y se sienta como en, ¿cómo le explico? Quedábamos de frente, yo estaba en el asiento, en el primer asiento de la derecha, y él se quedó parado por la entrada, viendo hacia atrás. La cosa es que yo me venía durmiendo, me hacía el dormido. En algún momento yo vi que este brother comenzó a tener contacto visual conmigo. Y yo, ¿qué onda, pea? Quizá me ha confundido, no sé. Para no hacerse la larga ahí por el parque infantil, me comenzó, o sea, él veía otro lado, pero me comenzó a hacer señas con las manos. Ustedes ya saben de lo que estoy hablando. Yo decía, pero qué raro, porque será que a mí que me está haciendo. Y no había más nadie, porque eran mujeres las que iban en los alrededores. Y yo dije, ay Dios, este ya se confundió, porque obviamente yo no andaba en nada. Y comenzaba y comenzaba y comenzaba. Y yo dije, bueno, por aquí no me puedo bajar porque está este aquí. Y el bus lleno todo esto. Ahí por la Tutunichapa digo, bueno, este brother o me hace algo aquí en el bus que no voy a tener mucho margen, o me sigue y al menos abajo voy a tener donde correr. Y dicho y hecho, ahí por la Tutunichapa, ahí por los juzgados, me acuerdo bien, en un frenón y en eso que él ya no me volvió a ver, me hago un lado y casi que me pasé llevando a una señora que estaba a la parvía. Me hago un lado, me voy rápido para atrás y casi que me bajé con el bus en marcha. Fue lo último que me enteré, porque fue un acoso bien físico que tenía en todo el camino, de que me venía haciendo señas y no me veía, porque obviamente él iba a decir de que justo conmigo lo había agarrado. Fue un momento tan incómodo, gracias a Dios no me pasó nada, gracias a Dios no me caí tampoco y no me asaltaron, pero son dos cosas que me pasó. Así que hoy vamos a hablar de situaciones urbanas, anécdotas, historias urbanas que te han pasado en dos situaciones acá en el país. En la guerra, que te hayas aguantado, que hayas sobrevivido algo, y también en cuando estaban los chicos malos. Este tema ya lo habían pedido mucho tiempo, así que comencémoslo. 7899-3749. De una manera, de una u otra manera, estamos vivos gracias a Dios, diría yo, porque nos tocó aguantar feo, feo. Comenzamos. 7899-3749. Anécdotas o cuentos urbanos, así nada.

0: cuando escuché ese sonido dije, ya sé de qué vamos a hablar. Y de hecho yo lo sugerí hace bastantes semanas, pero qué bueno que lo estemos tocando ahora. Ahí listo para escuchar ahí las historias de estos compañeros de urbanizados ya. Aquí va mi aporte, aquí va mi aporte. Fíjate que la última cosa que yo viví, y fue como en el 2020, 2019, si no me equivoco. Yo recibí una llamada telefónica. Yo venía para mi casa, y ahí iba a llegar, ya estaba en la colonia. Y yo venía hablando y yo dije, no voy a entrar todavía a la casa, me voy a quedar así como en la esquina de aquí por donde vivo. Me voy a quedar a hablar un poco por teléfono, ¿verdad? Ah, pues estuvimos hablando ahí con esta amiga que me llamó y de repente llegaron dos tipos, ¿verdad? Así, y se me acercaron y uno de ellos me puso la pistola en la cara, así, me apuntó. ¿Qué pasó? Le dije, no, hombre, y me dice, hey, ¿de dónde sos? ¿Por qué estás posteando? Me dice, aquí, ¿qué estás haciendo acá? Y que no sé qué. No, le dije, hasta corté la llamada y me mandó a tomar el celular, si lo querés, le digo así. No, me dice, si no es eso, me dice, estamos aquí viendo ahí, ¿qué estás haciendo acá? Yo le dije, no, si aquí vivo, le digo, y le señalé ahí, ¿verdad? Yo me conozco a fulano, a sutano, ellos viven acá y tal cosa. Y el otro compañero que iba con él le dijo, no, hombre, baja el arma, le dijo, ya, este y ya fue, lo conozco, oh, este no es nada, le dijo. Y el otro así, vea, pues la cosa es que gracias a que el otro me reconoció, obviamente no me pasó nada, ¿verdad? Pero sí, fue la única vez que yo vi una pistola así en vivo y en directo y a todo color apuntándome hacia mí. O sea, por simplemente estar en una esquina hablando por teléfono.
1: Uy, arrancamos fuerte.
2: Vamos, amiga, que...
3: Y Ronnie, mira, amén, ahí sí hay material ahí, bro. Te voy a contar. En la ofensiva del 89, bro, yo trabajaba de ayudante de un vendedor ahí en la Diana. Si muchos recuerdan, la fábrica agarró fuego porque había un tal fulano, men, ahí en uno de los silos. Ahí estaba parapetado y pues la única manera que lo bajaron fue, creo que con una bomba, algo así.
1: Okay.
3: Total que la fábrica agarró fuego, bro. Buena parte de esa compañía se perdió. La cosa es que nosotros teníamos cargado el camión, me acuerdo, con mercadería para irlo a dejar a los supermercados. Cuando intentamos a sacar el camión, acuérdate que tenía fuego la compañía, la gente, los trabajadores, estaban apagando el fuego con el agua con que se cocía el maíz. Nosotros entramos, men, no te voy a echar mentira, un par de cubetas por ahí que alcanzamos a tirar, porque en eso empezó un helicóptero arriba de nosotros, que le decían los mosquitos, a tirar balas, brother, a tirar balas ahí a la que vendría siendo la colonia Guadalupe, creo. Ahí estaba tirando balas y todos los casquillos nos estaban cayendo, men.
1: ¿Qué?
3: Es indescriptible la acción, pero también el ruido arriba de vos, men, un helicóptero, porque el techo ya no estaba, y el eco de las balas, brother. Historias que se quedan, una de tantas, men.
1: Saludos, brother. Saludos, brother. Por eso yo les digo, son historias que muchas veces decimos, ¿cómo llegué a sobrevivir? O el ángel que llegó a salvarme, o todo lo que pudieron haber vivido y que ustedes llegaron a normalizar siendo niños, siendo jóvenes, y que lo veían de una manera neutral, pero evidentemente no eran así las cosas. ¿De qué estamos hablando? Historias urbanas que les hayan pasado, hayan vivido en la guerra o cuando estaban los chicos malos, de eso.
4: ¿Qué onda, Super Ronnie? Fíjate que a mí, creo que era ya por el 2016, fue un 24 de diciembre. Como yo trabajo en un microbús escolar, va, entonces para ese día me habían pedido un viaje, va, casi como a las 11:30, unas personas de irlas a dejar donde los familiares, porque quieren ir a pasar el resto de la noche. Pues la cosa es que miraba ya el cierto lugar donde fuimos, pues yo no sabía que hasta cierto punto tenías que apagar las luces.
1: Hijo de puya.
4: Yo no me di cuenta porque iba atrás de un bus. Cuando yo sobrepasé el bus, como yo iba con luces encendidas, pa, lo sobrepasé y no, pues no avancé ni media cuadra cuando ya me habían rodeado todo el microbús. Y yo lo quise llevar pareja. Y pues el que se me acercó por el lado de mi ventana, ya de un solo encañonándome, yo tranquilo, le dije, ¿qué pasó? Le digo. Y ya empezaron a ultrajar, como que no sabía, y así va. Y que tenía que ir con las luces apagadas, y le no sabía, disculpame, le dije. Y ya empezaron a preguntar que quién llevaba, y ya las personas de ahí empezaron a hablar con ellos más tranquilamente, como era gente evangélica. Y ahí pues no sé cómo hicieron, pero hablaron por teléfono los muchachos ahí, muchachos malos. No sé con quién hablaron, pero la cosa es que me dejaron ir, gracias a Dios me dejaron ir con las personas, ve como ya las señoras eran evangélicos y ella hablando con ellos, pero ellos todos drogados, todos tomados, pues.
1: Hijo de puy.
4: Yo sabía, sentí que ya no iba a regresar a la casa. Pero gracias a Dios aquí andamos todavía.
1: Oye, historias urbanas de la guerra y de los chicos malos,
2: muchachos. Hey, Ronnie, ¿cómo andamos? Oh, feliz tarde. ¿Cómo estamos, mi hermano?
1: ¿Cómo va, Marito? Cualquier historia, a ver, cosas que le hayan pasado a ustedes que como les digo, que ustedes llegaron a normalizar, pero era el día a día, pero evidentemente no era algo de bien, no era algo que tenía que ser así, pero la situación, tanto el conflicto armado, cuando estaban en la guerra, para quienes quizás tengan más de 35 años, o también para quienes tienen más de 20 años, o incluso 18, más de 18 años, que todavía se acuerdan de esas situaciones que pasaban. Vaya, por ejemplo, yo recuerdo de que yo iba a entrenar a una colonia que estaba cerca de la casa donde vivía, y recuerdo a lo lejos, ¿sabes qué es lo que recuerdo? De que se escuchaban balazos, y yo decía, pero qué onda, vea, y ahí era como que aguardarse, porque ni modo, vea.
5: Ronnie, Pepe Ronnie, ¿qué onda? Saluditos.
1: Uy, el Gordo Martínez.
5: Es carnal, a mí hace 8 años yo andaba trabajando para la empresa Pansin ahí. Daba zona de Apopa, bro, y en la colonia San Leonardo, los Rangers me iban a detonar. Okay. Me pusieron el cohete en la frente. Todo por el mentado pago de, ya sabes que tú,
1: vaya, pero
5: saluditos.
1: Vaya, pero cuéntenme un poco más cómo fue, cómo salieron de ahí, qué los salvó, para tener un poco más de contexto de la situación que hayan vivido.
6: Hola, Ronnie, muy buenas tardes. Ahí está bonito el tema, ya acabo de sintonizar, pero ya escuché. Tengo una, yo, viejo, de cuando andaba.
1: Dígale.
6: En la Uberiada, papi. Tengo una ahí en las Margaritas, brother. Yo me llegué a meter, llegué con el cliente, pero el cliente se llegó a traer unos documentos donde un amigo de él, okay, compañero de trabajo. Yo me quedé esperando, brother, ahí en la Margarita, pa. Fue en el pasaje. Y de repente se me acerca dos niños. Me comienzan a decir que onda, que dónde era. Y yo dije, estos hipotes, dije yo, se les digo que soy de X lugar, pa. Yo soy de San Marcos, pa. No tengo nada que ver porque no tengo nada que esconder, pa. Mira, y yo no sabía que esa zona de las Margaritas eran como que de los mismos bichos, los mismos chicos malos, pues. Okay. Y yo de bruto les dije, soy de aquí de Soyale. Cuando me dijeron, venía de donde los cacochos, de las bichas, me dijo, ahí capté yo, va. Capté la jerga que tenían ellos. Porque yo dije, no, mira, yo vengo de San Marcos. Le dije, ¿por qué me estás metiendo? Se llama el Luis. No, hombre, lo que pasa es que, mira, yo aquí solo estoy esperando a mi cliente, que es mi amigo también, el jefe cliente. Y ¿por qué me estás metiendo? Y hasta que le di el Luis, viejo. Pero yo digo que si de verdad hubiera sido de una zona donde fueran los contrarios de ellos, no hubiera salido, papi, no hubiera salido. Yuca, situaciones que se vivían, brother. Ahora lo bonito, pues, al menos que se puede entrar feliz, se puede entrar tranquilo a los lugares, pues, estás trabajando, no te metes en nada, ya no hay problema, pues, ¿verdad? Difícil, porque antes vos andabas trabajando y de la nada, pues, te podían matar y sin nada que ver.
1: Es que eso es lo que estamos haciendo, recordando para no volver a pasar ese escenario, tanto la guerra y tanto también el conflicto armado social que pasó, porque fue insisto, cuando vayan a Guatemala, vean cómo está Guatemala en infraestructura, y eso es lo que yo lo hablo con mis amigos y conocidos, pero aquí hasta ahorita estamos viendo torres así de departamentos, pero fueron alrededor de 15, perdón, fueron alrededor de 30 años, 20 años que se perdieron. Y veámoslo más a fondo y puntualmente, que dentro de esos 20, 30 años que se perdieron, ustedes que están al otro lado, incluso ahí me incluyo yo, logramos aguantar y resistir o sobrevivir situaciones que llegamos a normalizar, que no eran las correctas. Y exactamente de eso estamos hablando. Historias urbanas que a ustedes les tocó vivir, pasar durante la guerra y durante el conflicto social de los chicos malos. Si tienen una historia, amigas, pueden contarla, brother, ustedes pueden contarlas sin ningún tipo de problema, porque acá es tratar de sacar ese testimonio, sería, si fuéramos iglesia, ese comentario, para que ustedes puedan escuchar también lo que el resto de personas les ha tocado pasar, y de una u otra manera agradecido para quienes creemos que seguimos acá, pues.
7: ¿Qué onda, Ronnie? ¿Qué onda, Ronnie?
1: Dígamelo. Pues,
7: te voy a contar el mío. Allá como en el 2014 o 15, uno de esos dos años, yo tenía un carrito viejito y lo llevé aquí a la calle Modelo, en una esquina que conecta a la 29, bueno, a la Francisco Menéndez. Y hay una calle que se llama 29 de agosto, que va a dar al Mercado Central. Y yo iba con un chero, ¿va? Y vamos a cambiarle los frenos a una esquina que, bueno, ahí reparaban frenos de carro y todo eso. Y le digo a mi chero, mira, vamos a comprarnos una fruta del Mercado Central, ya que van a tardar un poquito. Y cuando íbamos caminando, agarramos para la 29 de agosto. Ahí llegamos, bien me acuerdo que nomás llegamos a la mitad de la calle esa 29 de agosto, se pararon como tres chamacos, va. Y yo le dije a Michero, hey, mira, ya la regamos, le dije yo. Así como que vas a comprar, le dije yo, aquí a la tienda, y llegamos a la tienda. Cuando aquel medio tocó la zaranda de la tienda, se paran otros cinco.
1: No.
7: Y nos empiezan a silbar. No los volteas a ver, le digo yo. Y cuando los volteo a ver, ya venían para donde nosotros corriendo. Y le digo, corre, le dije yo. Y decimos otra vez a correr. Ey, solo se oían.
1: No.
7: Ey, los balazos zumbaban. Y nosotros en zigzag, en ese zigzag, me doblé la rodilla.
1: No.
7: Y con la aflicción, como hay un semáforo ahí en la esquina esa de la calle Modelo, y nos metimos al taller, no sé cómo fue, que enfrente de un carro, en ese como, di vuelta de gato, caí, y Michero corriendo, nos metimos al taller, nos escondimos, y los del taller nos dijeron, bueno, nos dijeron, ey, a ustedes les dispararon, sí, le digo. A ratito llegaron como cinco patrullas, pero en moto. Pero no hicieron nada, solo se quedaban viendo y fueron a ver a dónde estaba todo ese chongue y que los iban a andar buscando. Pero fue algo que, bueno, fue lo más cerca que vi la calaca.
1: O sea que los pasaron o los venían rociando, pues.
8: Fíjate, Ronnie, que la historia te la voy a medio así, rapidito.
1: Dígalo.
8: Tempranito, como a las 7 de la mañana, entraba a la colonia yo por lo mismo, porque amanecían dormidos sus bichos. Entonces, con quien tenía pactado pagarle la cuota, estaba dormido, no salió, y salieron unos tres bien drogados, bro. Y me encañonaron que ellos les dieran el dinero, cuando la orden era que no les podía entregar dinero a cualquiera, sino que solo al mandamás de ahí. Al final me libré porque les pagué y me dijeron que me fuera, que no me iban a matar, y me salí de la colonia. Yo ni vendí en la colonia de mi fibro, y ese mismo día renuncié en la noche porque no me quisieron mover de ruta en la empresa.
1: y ni lento ni perezoso te ibas a ir. Hey, solo quiero pedirles que trates de que los audios no se pasen máximo 2:30. 2:30 para que podamos escuchar la mayor cantidad. Tengo varios audios por acá, pero hay uno que sí duran mucho y quiero ponerlo, pues 2:30 lo más para poderlos escuchar. Porfa, quienes lo han mandado ahí, para que hagan otro un poquito más corto, más breve, y que siempre nos puedan contar su historia.
9: ¿Qué onda, Ronnie? A nosotros nos pasó algo igual con un primo que se acaba de recién mudar a una colonia de mexicanos. Yo le estaba ayudando a mudarse, tenía exactamente un día. Y estamos en una tiendita comprando unos panes con pollo para almorzar. Y el sábado al mediodía. Nos han rodeado como 6-7 chicos malos. Nos despojaron de todo. Yo andaba una gorra que me habían regalado que decía policía electoral, viejo. No, hombre, yo dije, ¿qué? Solo me pegaron con la cacha en costado aquí por la frente, sumaron el chindondo, vaya, contamos tres y se levantan y se van. Yo me di la vuelta, viejo, empecé a caminar, solo vi que ellos como apuntándonos, yo dije, aquí quedamos. Pero gracias a Dios no pasó a más ese mismo día. No, quiero ver. Sí, ese mismo día nos fuimos de ahí rapidito, o sea, ni un día vivió ahí mi primo, como te digo. Bien, yuca. Gracias a Dios la libramos. Hoy él vive en Estados Unidos con su familia y todo, pero ahí lo que te quiero decir es que con los niños pequeños, ellos se acababan de levantar, tenían como 5 minutos de haberse levantado y se fueron con la esposa de él. ¿Cuándo pasó eso?
1: Y espérate, yo me acuerdo de otra, qué complicada, viejo. Yo me acuerdo que yo estudiaba en el Don Bosco y teníamos el transporte de escolar como cualquier otro colegio, pero antes de llegar a mi colonia iba un montón de colonias a entregar niños la persona dueña del microbús. Recuerdo bien, el microbús era verde oscuro, estaba algo nuevo. Íbamos ahí, para quienes se ubican en Soyapango, ahí por el Selecto de Los Ángeles, justo en el desvío donde está la entrada a la Guayacán, el camino que va a Monte Blanco, Bosques de Prusia, otra calle que va a Los Ángeles y la que viene del Selecto, justo en todo ese cruce, se parqueó y empieza esa alborada. Y lo único que recuerdo que nos dijo el del, vaya, bájense los asientos. Y creo que en la defensa de atrás logró caer uno, pero no, hombre, era a lo lejos, lo logro recordar. Pero imagínense, éramos niños, o sea, ¿cuántos años, a qué grado quizás iba? Porque fue en la tarde, quizás sexto, séptimo grado iba yo, no, hombre, menos, quizás quinto, sexto grado. Pero imagínense, no sé, igual ustedes, chicas, pueden opinar si les tocó vivir algo desagradable o una historia que tengan, tanto de la guerra o cuando están los chicos malos. De eso estamos hablando, leyendas o historias urbanas que les haya tocado vivir en esas dos lamentables etapas o procesos, ¿no?
10: No sé. ¿Y qué onda, Ronnie? No había escuchado bien el tema. Fíjate que a mí me pasó algo allá en el mercado por el Sagrado Corazón, pero en aquellos tiempos en el que todavía estaba el champerío, man. Una vez, fíjate que nosotros teníamos un equipo de fútbol. Uy, y men, al rato jugamos, sí. Men, al rato hacemos reto. Escribí a Instagram. Sí, para no hacerte tan largo el cuento, men.
1: Espérate, escribíme, quedemos para el otro lunes, porque hoy voy a jugar con unos oyentes también. El otro lunes quedemos.
10: Una vez nos fuimos a buscar uniformes por esa zona, men, porque ahí vendían bastante. Men, y como andábamos de puesto en puesto, men, pensaban que taloneando a alguien andábamos, cuando de repente, men, nos llegaron tres chamacos por detrás, men. Éramos tres cheros, cuatro cheros los que andábamos, men. De repente nos llegaron tres, men, preguntando que qué onda, que qué andábamos haciendo, que no sé qué. De ahí venían otros tres, men, y al final, men, nos metieron a un callejón, men. Y ahí llegaron otro montón, men. En ese momento empezaron a pedir los dui, men, que de dónde éramos, y el chamaco como que andaba algo fumado, drogado, men. Y pues iba a decir, ¿no? Que ahí vamos a quedar, men. al rato me va llegando como que el mero, va. Ya llegó más calmado, solo nos preguntó qué estábamos haciendo, men. Uy, la onda está, men, que al final el chamaco como que nos creyó más o menos, men. Porque nos dijo, vaya, pues se van a buscar lo que van a buscar y se van a la M, nos dijeron, man. Men, pero en lo que andábamos buscando los uniformes andaba un chamaco, dos chamacos andaban de ahí detrás de nosotros viendo que realmente andábamos haciendo eso, man. Hasta que salimos de ahí del centro, men, nos dejaron de seguir, man.
1: Y por andar buscando uniformes, no.
11: ¿Qué onda, Ronnie? Allá por el 2020, fíjate que una vez nos invitaron a ensayar a un grupo de Sonsonate. Éramos 8 músicos. Y en esos 8 músicos, todos éramos de diferentes zonas. Solo uno era de ahí.
1: Ok.
11: 3 eran de Izalco, 3 eran de Opico. Uno era de allá de Acautla y el otro era de ahí. Bueno, mira, para no hacerte largo el cuento, nos bajamos del taxi y nos metimos a una colonia. Y en la entrada vimos a 2 chamacos.
1: Ay, Dios.
11: Poniéndole uno en la pizza, nos hicimos los locos.
1: No.
11: Y seguimos, bye. De la nada vimos que se fueron detrás de nosotros. Y nos alcanzaron en una cruz calle. Y uno de ellos se sacó la pistola. Y el otro se sacó un teléfono y empezó a llamar, va, que nos había visto ahí 8 chamacos extraños que no eran de ahí de la zona. Bueno, para no hacerte largo el cuento, el chamaco que era de ahí le dijo que él era de la zona, va, que éramos ahí de la zona y que nos diera chance, que habíamos llegado a ensayar a un grupo de ahí, y le dijo el nombre del señor que andaba buscando, va. Entonces vino el chamaco y no le creyó. Y le sacó la pistola y se la puso en la cabeza y le dijo que éramos de ahí. Bueno, de la nada, llegó una muchacha que es la hija del señor y le dijo, no, mira, ellos conocen a mi papá y vienen a ensayar. Y se quedaron así. Y la muchacha reconoció al chamaco y le dijo, hey, él es sobrino de fulano y está casado con Mengano. Y mira, uy, a los chamacos pusieron pálidos, porque igual nosotros nos pusimos pálidos, porque no sabíamos con quién andábamos, y hicieron una llamada y dijeron, mira, aquí hay un chamaco que es fulano de cada quien, y bueno, y se lo pasaron, y el chamaco se nos quedó viendo a nosotros, y le preguntaron, todos son de Sonsonate, y él dijo que sí, va, y le dijeron, vaya, si me estás mintiendo, los vamos a sacar todos en bolsa ahorita, digo. Mira, una vez que nos dieran chance, el chamaco nos metieron a la casa y ahí nos sacaron en una camioneta lejos.
1: Pues sí, ahí, ¿para qué vas a regresar, pues?
12: ¿Qué onda, Ronnie? ¿Cómo estamos, puta? Ahorita me voy conectando, viejito.
1: Ey, hombre, estamos
12: trabajando ahorita con todo. Saludame ahí al bolo de mi crack.
13: Ese
12: momento empezaron a pedir. Dale Globo y a todos los del grupo Super Ronnie. ¿Cómo hizo? Ey, ¿cuál es el tema que ahorita voy conectando? No, no es casaca. Saludame a mí, poro.
1: Hablé bien, hombre, Milcar. Ya he hablado con eso, Milcar. Qué bárbaro. Hay niños, Milcar, hay niños.
11: Uy, Ronnie. ¿Qué onda? Buenas tardes.
1: Dígalo bien.
11: Una leyenda urbana que me pasó fue. En joven, yo vivía en la Santa Marta. En la Santa Marta 2, y pues a mí me gustaba el básquetbol, y todos los fines de semana íbamos a las 4 de la tarde, estábamos en la cancha del parque de la Santa Marta 2 jugando. Había una comunal y pues de ahí salían varios bichos a jugar también, va. Y mi hermana menor también jugaba básquetbol, y pues a mí me incomodaba porque una mujer en medio de varones jugando basquetbol, va, pero la onda jugábamos. En una de esas, un chamaco salió de la comunal y empezó a, pues sí, a querer insinuarle y a querer tocar a mi hermana, va.
1: Hijo.
11: Uy, ya me calentó, viejo. Y me le cuadré al tipo, va. Y qué onda, va, que respetara, va. Y el chamaco así, con esa su plante, va. Qué rifadas, me dijo. ¿Y vos qué onda con las ainas? Me dijo a mí, va. Y vine yo y le dije, calmate vos, le dije, que ella es mi hermana, le dije. Y el chamaco se chivió, va. Ya teníamos rato de estar jugando siempre. Él llegaba ahí, va.
13: y cuando escuchó que dije, que dijo, que yo dije que ella era mi hermana, el chamaco se disculpó. Inmediatamente se paró una banca del parque y gritó: a todos los vatos locos que están aquí, le digo, no quiero que le toquen un pelo a esta jaina, que es la jaina de mi amigo, le digo. Y el que la toque se la va a ver conmigo. Ese loco era el mero mero de las maras de la comunal. Y yo sin saber que nosotros jugábamos basquetbol con chavos de las maras. Fue la última vez que fuimos a jugar ahí a ese parque. Estoy hablando que tenía como 14 años, quizás. Mi mamá tenía un año menor, 13. Qué mala onda.
1: Y ella andaba que rodeada de todos ustedes, imagínate.
4: Fíjate, Ronnie, que tengo, bueno, me han pasado varias cosas.
1: Dígalo, como dígalo.
4: Trabajo en microbús, ¿verdad? Entonces, otra que me pasó fue ahí en la playa San Marcelino.
1: Ay, la playa San Diego, ¿no?
4: Un viaje, pues, temprano, ya llegado a las 7 de la mañana, ya estaba ahí en la playa. Entonces, las personas que andaban, ¿va?, se fueron a su lugar para acomodarse y todo ahí. Bueno, yo ahí salí, iba a buscar unas pupusas, dejé el microbús estacionado donde había llegado con la gente. Pues salí a buscar unas pupusas, va. Y cabal, va. Avancé a lo mucho, unas 3, quizás cuadras había avanzado el lugar donde encontré el lugar que estaban vendiendo pupusas, va. Y mira, ahí me siento, va. Y yo le dije a la señora: aquí voy a comer, le dije. No sabía qué tan peligroso era esa playa, la verdad. Ignoraba qué tan peligroso era ahí. Pues la cosa es que yo estando así, sentado y de repente viendo el teléfono, me puse a ver el teléfono, va. Cuando volteé a ver para el lado de mi lado derecho, no hombre, por donde la señora estaba echando pupusas, ya tenía 5 chamacos. A lo lejos yo escuché que le preguntaron si yo estaba comprando pupusas ahí, y la señora les dijo sí, pero, o sea, uno siente que lo están viendo, sí. Y sentí aquella mala vibra, ¿va? Hey, yo lo que hice, guardé mi teléfono y medio de reojo lo veía y veía que no me despegaban la mirada.
1: Sí, siente uno cuando...
4: Y le dije yo a la señora: me las voy a llevar, le dije yo. Sí. Lo que hice, que guardé mi teléfono, ella me las entregó y yo, que pase lo que tenga que pasar, dije. Viejo, pero gracias a Dios, pasé a la par de ellos.
1: Nada.
4: Solo los saludé, porque los saludé, te voy a decir que no. Y con la misma salí caminando, pero yo, o sea, iba, que ya sentía que me disparaban o algo, pues, que me decían algo, pero mira, gracias a Dios no me dijeron nada. Llegué al microbús y ya, el que ya no volví a salir de ahí donde tenía el microbús.
1: Bueno, pero también creo yo, de si hubieses evitado, ahí quizás sí te hubiesen seguido, pero como te fuiste de frente, como que...
14: Ronnie, vaya, mira, te voy a contar la mía. Algo larga, voy a tratar de no hacerlo corto.
1: Sí, no más de 2 minutos 20.
14: Yo cuando estaba en bachillerato, íbamos a jugar entre secciones, hacia otras canchas y todo el rollo, bueno, siempre de la misma zona, ¿me entendés? Entonces, una vez que con un chero, el man me dijo que saliéramos luego de jugar. Yo no sabía el porqué. Me dijo: vámonos, que no sé qué. Y en medio del partido nos fuimos. De ya al rato me dice que le había hurtado un teléfono a un chero de la otra sección.
1: Hijo de puta.
14: El tema fue que el chero de la otra sección se llevaba con los chicos malos, ¿me entiendes? Entonces empezaron a preguntar y la cosa es que llegaron a mí. Una vecina me llegó a buscar a la casa, me recuerdo. Me dijo: mira, ya te buscan. Y salí a ver y cabal eran los chicos malos. Y me dijeron que habían llegado porque sabían que yo y otro amigo nos habíamos pegado el teléfono del man. Y que no sé qué. Y que lo regresáramos por las buenas o que lo regresáramos, que lo iban a hacer que lo regresáramos por las malas. Entonces yo hablé con el otro chero y como a los 2 días lo regresó el man. Pero después de eso, uno de los chavos que llegó a la casa a buscarme agarró clavazón conmigo, agarró pila.
1: Ay, Dios.
14: Que aunque hubiéramos regresado el teléfono, quería que le diéramos lo que valía el teléfono y que si no nos atuviéramos a las consecuencias, nos iba a llegar, nos llegaba a buscar al colegio y todo con el otro chero. Y a él, el otro man, el que había sido afectado, ya tenía su teléfono, pues.
1: No, pero ya estaba clavado.
14: Sí. Mera pila del man ese, ¿me entendés? Entonces, pues ahí tocó, tenía un chero que ya tenía años de estar en esa onda. No quería involucrarlo, pero tocó. Y la cosa es que le cayó castigo al man por querérsela llevar de vergón. Esa es la única que te puedo contar así como que más heavy.
1: No, pero se aplica. ¿De qué estamos hablando? Para quienes salieron a las 4:30, estamos hablando historias o vivencias que les hayan pasado a ustedes, tanto en el conflicto armado, en la guerra, o el conflicto social cuando estaban los chicos malos. Cualquier cosa que les haya pasado, que les haya quedado como anécdota, para que lo puedan compartir, y de una u otra manera, lo que llegaron a normalizar, que no era normal, obviamente, o lo que les haya tocado sobrevivir en todo caso. Adelante.
15: Ronnie, ¿cómo estamos, Ronnie? Buenas tardes. Ahí aportando al tema, viejo, te voy a contar una historia urbana que me pasó allá por los años 2015. Fíjate que yo siempre he vivido en San Salvador.
1: Sí.
15: Y en ese entonces trabajaba en un laboratorio que estaba ahí por el Trébol. Entonces todos los días viajaba en la 101B o en la 42B. Entonces uno de esos días yo siempre he salido a las 5:30, por más tarde, 5:45 de mi casa, abordaba el bus ahí a la altura del Café Don Pedro, viejo. Un día de esos, me acuerdo que yo iba en el bus topado, yo iba a cabale atrás del motorista, y ahí por el Salvador del Mundo se suben tres personas, de mal aspecto, así vos sabés, pa. Entonces se subió uno, el otro se quedó en la puerta y en el otro en la puerta de atrás. Entonces ese que se subió, viejo, iba en medio de todo, sacó un revólver 38 y comenzó, viejo, a pedir, deme todo lo que andan. Y me pusieron el pistol así en el lado del cuello, viejo, de la oreja, y me dijeron, dame todo lo que andas. Y yo, no ando nada, viejo, de verdad que no andaba nada más que solo lo del almuerzo.
1: Espérate, ahí se te quedó.
15: Todo el desayuno y lo del pasaje, va. Se me vino a la mente, viejo, un montón de cosas. Aquí ya estuvo y tenía mi hija, mi bebé, de meses. Y yo solo se me vino a la mente ella. No la voy a conocer crecer. Un montón de cosas, va. Pero fíjate que mi ángel de la guardia fue una señora de tercera edad que iba a la par mía.
1: Uy, ¿eso?
15: Y ella comenzó a regañar a los sujetos, y le dijo, usted deja al muchacho, le dijo, que no ve que el muchacho ahí va a trabajar, le dijo, mira, ahí va bien uniformado, y usted en vez de buscar trabajo molestando a la gente, y usted cállese, vieja, tal por cual. Se comenzaron a discutir, y que no sé qué. Y en eso, viejo, que salió, va. Se bajaron ahí por el Taber, viejo, ahí a la altura del Taber, y la verdad que ese fue mi ángel de la guardia, esa señora. Y yo cuando se bajaron, la vi y le dije muchas gracias. No, hijo, Dios me dijo que lo defendiera, me dijo. Oh, así que ahí estamos, Ronnie.
1: Ahí me pongo yo verde, yo pálido, no sé.
16: Otra, brother, de la guerra.
1: Ah, de la guerra, ok.
16: Las bombas comenzaron ahí en la colonia Cucumacayán, me acuerdo.
1: Escuchen la bomba.
16: Ahí por la calle Antigua Ferrocarril. Eso fue allá por el 88. Si mal no recuerdo, fueron como unas 10, 12 torres. Torres, brother, no postes, torres que dinamitaron. Pero fíjate que nosotros teníamos un chero, ¿verdad? Estaba ahí en la U. Ese man le dijo a los que andaban con él que la última no la detonaran, brother, porque nosotros vivíamos ahí en esa casa, men. Ahí Como eran torres, ¿verdad? Eran cuatro puntos. Nomás reventó una, fíjate, una carga nada más. Pero desgraciadamente había de esos bolitos, pues, de la calle, ¿va? Que se quedan por ahí, no, ahí cayó. Tumbados ahí.
1: Le cayó el brother.
16: Y en esa carga, fíjate, pues caminó el man, pues, y, ¿verdad? Ahí quedó el camarada. Así que, como te dije, hay un montón de historias, men, de la guerra bien. Y te estoy hablando solamente del centro, pues, de San Salvador, ¿verdad? Fuera en la capital, era otra onda, ¿verdad? Saludos, Ronnie.
1: Saludos, brother. Bueno, si ustedes han tenido historia o de conocidos, denle.
17: Hola, Ronnie.
1: Al fin una mujer, al fin una mujer.
17: Me recordaste esos malos recuerdos. Porque yo sí tuve tres eventos que todavía lo recuerdo, pero bien presente, como adelante, que fuera ayer.
1: Adelante.
17: Y te voy a decir uno ligerito. Fíjate que yo andaba con un chico, que ahora es el papá de mi hija mayor. Fíjate que andaba de novia con él. Habíamos quedado de vernos ahí en Santa Tecla, ahí por la San Antonio, el Colegio Santa Inés. Bueno, de hecho, ahí estábamos. Habíamos estado en el parque San Martín y él me fue a dejar a la parada. Cuando estábamos en la parada, eso eran como tipo 7 de la noche. Ronnie, de repente sentimos tres hombres alrededor de nosotros. Y por una gorra, Ronnie, una gorra que mi novio andaba,
1: gorra plana.
17: Yo solo vi que lo encañonaron porque le pusieron una pistola en la cabeza y le dijeron, quítate esa gorra. Y él no se la quería quitar porque le gustaba. Y de repente, yo solo me acuerdo que cerré los ojos y le dije yo, dásela, le dije yo, así, porque yo lo vi cuando le pusieron la pistola. Y yo le dije yo, por una gorra te van a matar, dársela. Y él no quería. A la tercera vez que le dijeron, pues aquí vas a quedar enfrente de tu novia, le dijeron así. Ellos le dijeron otra palabra, tu jaina, decían ellos. Y yo dije, lo mataron, Ronnie, lo mataron. Y yo solo me recuerdo que se la quité así y se las tiré. Uy, salen corriendo los tipos, Ronnie, pero qué horrible, qué escena más horrible.
1: Por una gorra, aunque ustedes no lo crean y quizás jóvenes que nos están escuchando, por una gorra.
18: Buenas tardes, DJ Ronnie. Pues aquí primero saludándolos, reportándolos y deseándoles un excelente inicio de semana. Pues tarde, pero seguro, aquí estamos siempre reportándolo. No lo habíamos hecho antes porque hemos estado pero malísimos de la garganta, pero ya vamos, activos.
1: Okay, okay.
18: Y opinando un poco al tema, pues yo tuve dos anécdotas súper increíbles que solo Dios conmigo y nadie contra mí. Y estoy vivo de milagro. La primera fue que me secuestraron ahí en las Margaritas.
1: No.
18: Y me tuvieron 2 horas y bendito Dios, al final me dejaron salir. No se lo hago muy largo, hijo, el cuento, pero solo es una de las anécdotas que le digo, que cuando me decían, te vamos a picar, ¿cuál querés que te piquemos? Solamente yo les decía, Dios está conmigo y nadie contra mí, así que ustedes van a dele con lo que ustedes quieran. Y bueno, me dejaron salir, solo me dijeron, ay, andate, que no sé qué, me dejaron las palabras. Y la otra fue aquí en Santa Lucía, me chocaron el carro así de frente, y se bajaron, me apuntaron, me tuvieron hincado, todos manchados, que daba miedo verlos, pero bendito Dios, solamente les dije, Dios está conmigo, nadie contra mí, y ustedes son los que han tenido la culpa, pero no se preocupen, yo no voy a llamar a la policía. Bueno, solo me pegaron mi golpe, una patada en la espalda, y se fueron, y yo como pude me tuve que mover de mi carro con mi carrito todo fregado de frente, pero es de esos carritos que la lata es dura, entonces se fregó más el de ellos que el mío, pero yo me logré mover rápido, y esas son las dos anécdotas que he tenido. Así que, como dicen, saluditos, DJ Ronnie.
1: Huepuy, o sea que quedó bien reseteado el bro.
19: ¿Qué onda, mi Ronnie? ¿Cómo estamos, viejito? Mirá, fíjate que allá por el año, entre el 2012, 2013, 14 y 15, cuando estaba lo más crudo de la calle, yo trabajaba en el centro, brother, y yo trabajaba repartiendo productos de un almacén. Me mandaron a dejar un pedido, viejo, y los chamacos ya me tenían vigiado. cuando yo cubrí, dejaron que entregara el producto, cuando yo cubrí y venía para afuera del local, ya estaba un chamaco, un moreno, alto, hijo puya, con gorra, brother. Ya solo esperándome estaba. Se sacó el puente y me lo puso así por el costado y me dijo, vaya, párate, me dijo, no te vayas a mover, me dijo, porque aquí vas a quedar, va. Y me dio y le dije, no, pues, sabe, le dije, si yo no tengo nada, no, pues, si ya sé lo que venís a hacer, me dijo, y de dónde venís, me dijo. Hey, brother, en eso se paró un taxi, se bajó otro chamaco, se metió él y me subieron a mí en medio. Hey, brother, y me han ido a dar una vuelta desde el centro, viejo, ahí por Plaza Centro, a irme a dejar hasta Metro, brother. Que sin darte paja, yo no les quería dar el visto porque yo lo había escondido. Y cuando vieron que no les quería dar la feria, el chamaco me puso el cohete en la cabeza, brother, y le jaló.
1: No.
19: Y no reventó, pero se me fueron los colores, brother. Te lo digo, que ese día yo, no me da pena decirlo, porque en realidad sí sentí que ya me iba de este mundo. Hasta me oriné, viejo, del susto, cuando vi que esa mierda le hizo. Hey, brother, vieras qué horrible esa experiencia.
1: O sea que.
19: Después de eso vi que ya no estaba, no era una onda, que estaban jugando. Y me saqué el dinero donde lo había escondido. Lo llevaba amarrado en los pies. Se los entregué. Me dieron un par de vergazos los cabrones y me bajaron ahí en Metro, sin nada, sin cinco, viejo. Y desde ahí me fui caminando hasta llegar al local donde yo trabajaba. Ey, pero qué horrible es el calvario, brother. Créemelo. Horrible, horrible.
1: Por suerte y gracias a Dios no se activó ese volado, vos, porque.
20: Hola, Ronnie, buenas tardes. Aquí comentándote sobre mi anécdota. Yo trabajaba en una empresa que vendía equipos de construcción. Y iba con dos equipos de construcción en un pickup, con los vidrios cerrados. Y ahí por la 25 me topé que venían dos motos atrás de mí, una a cada lado, el lado derecho y el lado izquierdo. Pues el lado derecho se me adelantó y quedó la del lado izquierdo. Y llegando al semáforo ahí de la 25 de Rosales, el que venía del lado izquierdo mío me pega con la cacha de pistola en la ventana, que lo bajaron.
1: ¡Ay, Dios!
20: Y cuando yo lo bajé, gracias a Dios que el chamaco ese, ladrón, mañoso, como le quieran decir, me conocía, era de la colonia donde vivía.
1: No, era.
20: Y me dijo la mala gran palabra y me dijo, ¿y qué sos vos? Sí, le dije. ¿Qué onda? ¿Y qué onda? ¿Qué onda? ¿Y cuándo vas a dejar esto a los clientes? Y dije, tenés suerte, me dice. Porque a bajarte las íbamos ya. Y yo, uff. Y yo me quedé quieto, pálido. Y después dije, gracias a Dios. Bueno, aunque esas cosas están aseguradas, pero igual, no, ¿verdad? El susto y todo el evento que se iba a hacer ahí fue extraño.
1: Extraño y feo, perturbador y todo lo que quieras ver. ¿De qué estamos hablando para quienes salieron a la? Uy, 5 y 7. Estamos hablando de historias, cuentos, leyendas urbanas que te han pasado en la guerra o en el conflicto social de los chicos malos, de eso, lo que sea, que muchas veces lo llegamos a normalizar, pero evidentemente no era normal, y que gracias a Dios por un ángel de la guarda o para quienes creen, gracias a Dios, las casualidades, no les pasó nada más.
21: Ni por los niños lindos que ahorita están allá en Miami, como dicen. Pues fíjate que a mí me tocó cambiarme de colegio porque había uno de los pandilleros, ¿verdad?, que eran de esa zona donde estaba el colegio, que decía que le gustaba. Y bueno, un día lunes, que fue la última vez que fui a estudiar, me estaba esperando. Había como un puentecito, una pasarela, y ahí me estaba esperando para decirme que le gustaba y no sé qué. Y luego, pues, ya después de eso, me dijo que, bueno, me dijo que tenía que andar con él, que si no ya sabía lo que pasaba, que ya sabía dónde vivíamos con mis papás y todo eso. Entonces, luego de eso, me tocó dejar de ir a estudiar y pues ya me cambié de colegio. Mi papá incluso lo fue a buscar. Tuvieron una discusión ahí, ¿verdad? Por eso. ya uno ya vivía con el miedo, pues no sabía qué cosas le podían pasar, porque ya no vivía uno tranquilo, igual yo ya no podía ir a la escuela tranquila porque era ese miedo, ¿verdad? Incluso mis compañeros que vivían cerca de donde mí me escondían porque ya no, según lo que me contaron, no era la primera vez que me llegaba a esperar cuando salíamos de la escuela o cuando llegábamos. Entonces ya me tenía bien vigiada el man, entonces fue bien feo, me tocó cambiarme y ni modo, me tocó terminar en otro lado. Pero no entiendo cómo es que la gente dice que los defiende, porque la verdad es que solo los que hemos vivido situaciones así con ese tipo de personas y tenerte que cambiar, no sabías si vas a perder el año escolar por ellos, solo nosotros sabemos y nosotros sentimos la paz que ahora tenemos, ¿verdad? Que podemos ir a cualquier lugar sin temor de que te puede pasar algo.
1: Es lo que yo les digo, adelante.
0: Hey, Ronnie. Buenas tardes. Tengo una historia igual. Estaba muy joven, tenía como unos 10 años. Mi mamá nos llevaba a eso de las 9 de la noche hacia una vigilia. Ya sabes que esas son muy tarde. Ella pues era de la iglesia evangélica y pues siempre nos llevaba a ese tipo de reuniones. Y pues yo vivía ahí en Hilo Vasco y íbamos de camino cuando unas personas pasaron corriendo, pero primero pasó un señor de camisa rayada, verde con blanco. Pasó corriendo, apurado, no sé, pues a nosotros se nos hizo pues raro, un poco raro, pero nada fuera de eso. Pero luego, Ronnie, pasaron como 5 hombres más, con bate, con machetes y entre otras cosas que llevaban, y iban hacia la misma dirección. Y pues ahí sí ya nos preocupamos nosotros y pues dedujimos, hey, ¿qué está pasando, ah? Pero al dar vuelta a la esquina, Ronnie, al subir por la dirección donde íbamos, justo a un lado de la cruz verde que le llamaban, cerca del teatro, vimos a dos personas que trabajaban ahí en la cruz verde atendiendo a un señor que estaba tirado en el piso. Pero lo más escalofriante, Ronnie, es que a ese señor, pues una piedra como de qué, más grande que una llanta, pues en la cabeza, Ronnie, pues toda lo que era la cabeza del señor pues estaba totalmente como aplastada. Y yo tenía como 10 años, te digo, y pues fue muy traumático. Y pues sabíamos de que eran de pandillas, pues, que iban. Y pues nosotros tuvimos suerte de que no estuvimos en el momento, porque pues ya sabes que a veces las personas esas la agarran con personas que ven o cosas así. Pero qué triste, Ronnie.
1: Imagínate, bates, piedras, y es que no era normal,
3: Hola, Ronnie, buenas tardes. Pues, escuchando los audios de las personas que han enviado sus anécdotas, digo yo y analizo que durante esos años, tanto del conflicto armado como del conflicto social, prácticamente antes ser un hombre no era simplemente vivir, sino que prácticamente era un ejercicio diario de supervivencia. Es decir, que antes, o sea, no solo era una vida normal que tenían, sino que era como una etapa en la que salir de la calle o ir de una colonia a otra, prácticamente era como cruzar un campo minado. Tú salías y no sabías si ibas a regresar con bien con tu familia, o sea, bastante complicado. Porque en cambio con las mujeres era lo contrario, ¿verdad? Que a veces los chicos malos, como tú lo dices, eran que optaban más por la atracción física. Es bastante complicado.
1: no era garantía, o sea, de verdad, o a ver, no era una ganancia ser hombre, como dice.
10: Fíjate, Ronnie, una vez pasó, no me pasó en mis despedidas, sino que fue al esposo de mi prima, bo. Ellos viven allá en Cumbres de Ilopango, me. Ahí esa es una zona súper caliente, me. Vieras que, dice el chamaco que él trabajaba en agua alpina, me, y esos locos madrugan, va. Este que dice que una vez iba él saliendo a agarrar el bus a la parada ahí al Cabán, a la entrada de la colonia. Y quizás el chamaco, uno de los chamacos que estaban ahí, quizás no lo reconoció, men. Y en eso, men.
1: Ay, Dios.
10: Dice que lo encañonan, como entre todos lo estaban encañonando ahí, de que quizás no lo habían reconocido, que él era de ahí. Y él diciéndoles de que él ahí vivía, de que él ahí se había criado, que no sé qué, y el chamaco diciéndole que no, que paja le estaba dándome. Cuando dice que cargó la pistola el chamaco, en eso iba pasando una moto, dice que como pudo se le encaramó al chamaco de la moto, man. Y le dijo, no pares, le dijo, y no, aquí quedamos los dos, le dijo. Dice que el chamaco, hasta llegando casi al puente de Texas, fue que le dijo parar, le dijo y disculpar, y se empezó a disculpar y le empezó a contar al chamaco que le había pasado. El chamaco bien asustado porque pensaba que a él le iban a poner también.
1: Solo porque lo vio, ¿te das cuenta?
2: Ronnie. Saludos. ¿Cómo dice? Yo le cuento mi historia, Ronnie. Yo trabajaba de display para una marca, ¿va? Entonces yo trabajaba ahí en el centro, allá por el 2010, 2011. Bueno, la cosa es que saliendo de una despensa.

0: Ah, pues, y me llevó ahí para unas maquinitas que tenían ahí en el cabal, en la esquina de la Plaza Morazán, habían unas maquinitas. Ahí me llevó y le dijo al de las maquinitas, va, haceme el paro ahí, le dije, voy a arreglar cuentas con este loco, le dije. Me llevó y me metió a un baño. Y sin decirme nada, y ahí habló por teléfono, porque yo lo escuché por el baño.
1: Sí.
0: Pero todo eso yo estaba bien abatido, pues yo pensando en mis hijos, ¿va? Que estaban pequeños, pues. Y cabal le dijo, y aquí lo tengo ya, le dijo, venite, le dijo. Cabal, va, y llegó el otro, abrieron la puerta y el otro le dice, hey, pasmado, este no es, le dice.
1: Se había equivocado.
0: ¿Cómo no, hombre? Mirá la foto, le dijo, y andaba en una foto que parecía a mí, al que buscaba. Solo que lo tenía sin camisa y andaba con un tatuaje adhesivo a las pandillas.
1: Ay, creo que este ya lo...
0: Y me dice el que llegó, va, quítate la camisa, si andas el tatuaje, vos sos. No, yo no tengo tatuaje. Quítate la camisa, pues, me dijo. Me quité la camisa y donde me vieron que yo no tenía nada, me pegaron dos fechadas y un par de patadas. Me tiraron la camisa al baño, al inodoro, y me dijeron, váyase, maestro. Tiene 5 segundos para salir de aquí de la máquina y si vuelve a ver para atrás, le dejamos ir un puetazo y punto. Así que salí sin camisa, sin teléfono, sin cartera, sin nada. Pero salí con mi vida, gracias a Dios.
1: Al menos se dieron cuenta. ¿De qué estamos hablando? Estamos hablando leyendas, cuentos o historias urbanas que les haya pasado tanto en el conflicto armado de la guerra o en conflicto social de los chicos malos. Lo que sea que les haya pasado, de eso estamos compartiendo para que ustedes lleguemos a dimensionar todo lo que en algún momento normalizamos, que evidentemente no estaba bien, pero que nos tocaba aguantar y o sobrevivir, o que alguien nos haya salvado, no lo sé, pues tanta...
2: A nosotros nos pasó algo bien feo, y es que como a las 10 de la noche mi papá empezó a escuchar unos ruidos de gritos de una mujer que estaba gritando que lo soltaran. Y mi papá siempre ha sido de esos hombres que anda armado y o arma blanca o arma legal de fuego. Entonces mi mamá le decía, no hagas nada, por favor, no hagas nada, no salgas, déjalos. Y mi papá no pudo contra los gritos de la señorita que decía que lo dejaran y salió. Y era una muchacha que había llevado a su novio a la colonia. Y llegaron a la casa de ella y lo sacaron de la casa de ella. Y lo estaban matando. Mi papá le dijo, déjenlo, le dijo. Y salió mi papi con el corvo. Entonces, y pues no sé por qué, quizás por respeto o por qué, lo soltaron, lo dejaron golpeado y mi papá se fue adentro. Como a los 2 días llegó el jefe de los muchachos y llegó y le dijeron, mire, don tal, a usted lo respetamos porque vive aquí, nos da dinero de vez en cuando, pero la próxima vez que se vuelva a meter no nos vamos a detener para hacerle daño a usted y a toda su familia, ¿no? La última vez que dormimos en esa casa tuvimos que mudarnos.
1: Hijo de puya, amiga. 7899-3749. Adelante, hermano.
3: ¿Qué onda, Ronnie? Así, algo rápido para cumplir 2:30. Tengo muchas experiencias, muchas. Pero gracias a Dios, pues, aquí estamos con vida y estamos para contarlas. Con respecto a la guerra o a la ofensiva, pues yo estaba pequeño, alrededor de 6 años, cuando... Estaba con mi abuela y un primo más ahí por el platillo cuando escuchamos detonaciones, pues. Entonces, solo recuerdo de que salimos corriendo y las manzanas salieron tiradas a la calle. Más nada, recuerdo. Ya con respecto a los muchachos, pues te voy a contar rapidito. Mi tío tenía un equipo de fútbol en el cual jugábamos varios primos.
1: Siempre con los equipos de fútbol es complicado.
3: Ya nos tocaba a la hora de jugar. Pero en eso pasó otro primo que no jugaba ni nada. Él simplemente, pues a él le gustaba tomar. A él lo ofendían y él respondía, pues.
1: Era mecha corta.
3: Que se quedaba callado. Sí, pero media vez no lo molestaban, él callado.

0: La cuestión es que él pasó por la casa antes de que yo me fuera a jugar. Pasó saludando a mi mamá y a mí, ¿verdad? Y pasó. En eso, pues yo me voy para la cancha y ya estábamos reunidos todos, mis otros primos, mi tío y otros amigos. Pues en la parte alta, donde estaba un mirador para poder ver la cancha, vimos a varias personas que estaban así como que se paraban y se quedaban viendo para dentro de un pasaje.
1: Hijo, puya.
0: Entonces, solo nos dio curiosidad de a saber qué pasa allá arriba, nada más. Chivo, en eso terminó el partido, como a las 7:30 por ahí. Ya como a las 8 nos llegan a decir a la casa.
1: Sí.
0: Bueno, a mí precisamente. Hey, viejo, mirá, me dijeron. Está muerto fulano de tal. Y yo, de verdad, sí, ¿a dónde? Allá arriba, venite. Y salgo y lo voy a ver. Resulta pues que sí, en efecto, él estaba muerto. Esa vez él andaba tomado, lo ofendieron, él respondió. Entonces lo que hicieron los muchachos fue que le pegaron. Entonces le causaron vómito. Pero él no pudo vomitar, entonces él se murió ahogado con su propio vómito. Así que esa es una de las malas experiencias. Y a nivel personal, pues sí, varias. En dos ocasiones pues me pusieron pistola en la cabeza, pero creo que va a ser para otro día, para darle oportunidad a los demás oyentes.
1: Uy, o sea, ustedes jugando y arriba lo que había pasado, pero también era como complicado, pero tampoco tenían que contestarle así como para quitarle la vida.
2: Que me acordé de otra pasada, que esa sí es que por poco me...
1: No hemos parado el audio.
2: 3 segundos antes que hubiera salido mi papá y capaz a él le hubiera alcanzado un su cuetazo, fíjate. Fíjate que eran como las 7:00 p.m, ¿no? A esa hora mi papá iba a ir a una reunión en la colonia, y no me acuerdo qué fue lo que mi papá lo atrasó, que no salió a acabar a las 7. Fíjate que para salir de mi casa tenía que prácticamente rodear la casa y pasaba entre el muro del vecino y el muro de nosotros, era una total oscuridad, y por ley nosotros, era nuestra salida, ¿va? A la calle principal. Mi papá en ese pasillo iba, cuando de repente se escuchan los cuetazos, que iban cabal enfrente de la casa, y a un bicho venían siguiendo, un chamaco de ahí, era el chamaco, sí, era el mismo de la colonia, era los mismos bichos que andaban jodiendo, pero como que lo andaban siguiendo, los mismos andaban siguiendo, porque creo que lo había echado de cabeza el chamaco, según lo que dijeron después, va. La cosa está, como te digo, o sea, nosotros escuchamos los balazos, y púyame, como te digo, o sea, 3 segundos antes que hubiera salido papá, y es capaz que a él le hubiera caído en el cabal enfrente de él, iba a pasar esa onda. Ahí papá se regresó, ya solo escuchábamos como a dos casas, del otro chamaco que tenían ahí pidiendo ayuda, cuando después se oyeron la descarga de todas las pistolas, ahí quedó el chamaco, como te digo, 3 segundos más antes que hubiera salido de mi papá, capaz a él le cae también.
1: ¿Cómo son las cosas? Y te das cuenta de que...
3: Hello, una anécdota. Cuando yo estaba en bachillerato, habían unos vecinos de la colonia y amigos de mis hermanos, pero unos decían que era algo falto. La mamá vendía en el mercado pollos y toda la vaina. La cosa es que cortaban, vean. Pues me encuentro un tipo de esos, hijos de esa señora, en el bus. Y ya me conocía, pero quizás andaba fumado. Yo iba en la parte trasera del bus de noche, súper lleno.
1: Uy.
3: Y me vio y me dijo que lo besara.
1: ¿Qué?
3: O que me iba a cortar el cuello. Bueno. Ay, pero así como se me fueron las luces, yo le dije que no, que estaba loco. Y no sé, por algo Dios me cuidó porque estaba chiquito, pero qué yuca esa situación, la verdad.
1: Uy, pero complicado. O sea, es que, a ver, antes era complicado ser hombre por el hecho de que te podían confundir o asociar si que vos estuvieras haciendo algo, o ser mujer también, que la, al final la belleza o el cuerpo se convertía en una, en un defecto, porque te podían ver y te podían querer tener, cosa que evidentemente no debe de ser así.
4: ¿Qué onda, Ronnie? Buenas tardes. Mi experiencia, viejo, como la de todos. Fui a traer un amigo a una colonia muy populosa de Ilopango, creo, o Soyapango, no sé. Pero fui a traer un amigo porque lo habían atropellado y tenía que ir a medicina legal. Entonces vine yo y me llevé a otro amigo para que me hiciera barra. Y cuando lo llegué a traer, habían muchachos, ¿verdad? Ahí en la esquina de los pasajes y todo. Ah, pues le dije yo a mi amigo que había llevado que se quedara en el carro por cualquier cosa. Mira, Ronnie, y entro al pasaje de Michero, al que habían atropellado, lo voy a traer. Y cuando le voy saliendo con él, los muchachos llevaban a mi otro amigo abrazado. Y iban como 10 o 15 sujetos, todos tatuados de la cara, brazos, bichos de 15, 16 años. Y nos llevaron a una quebrada. Y en esa quebrada al fondo nos estaban esperando con unas hachas. Y que un joven de 16, 15 años le decía al otro de que nos mataran, que nos destazaran, que nos quitaran un dedo, de ahí una pierna, que nos mutilaran. Y me decía el muchacho que andaba haciendo ahí, que no tenía que haber llegado a esa colonia. Pero para no hacerte largo el cuento, nos desnudaron para ver si no teníamos tatuajes. Y querían que dejara a mi amigo que yo había llevado, porque yo respondía todo y él estaba callado. Y pues, ¿qué crees? Le dije de que yo no me iba sin mi amigo y que eso nos iba a matar, que nos matara a los dos, porque él había ido por mí. Y pues nos dieron 5 o 6 segundos para que saliéramos de ahí, si no nos iban a matar, pero desfasados. Y miembro por miembro nos iban a quitar.
1: Juepuya. 5:30 p.m. ¿De qué estamos hablando? 7899-3749. Historias urbanas que les hayan pasado tanto en el conflicto armado de la guerra o el conflicto social de los chicos malos. De cómo les haya pasado, independientemente en el transporte, dónde vivían, que los hayan confundido. Cualquiera. No hemos parado, no hemos puesto ninguna canción en 1 hora y media. Sí que, o sea, la gente está activada, se da cuenta. Vamos a la pausa. Recuerden de que mañana vamos a ir a entregar comida a la gente que lastimosamente vive en la calle. Si ustedes nos quieren acompañar a las 6:30 que termine el programa, salimos de acá de Radio Corporación El Salvador. Ya conseguí los pick-up, porque vamos en pick-up. Y si quieren apoyar con café, con tamales, con pupusas, bienvenido sea. El día de mañana vamos a ir y tenemos 3 puntos específicos ahí por el Cine España, por el Zurita, por la Avenida y Parque Libertad. Ahí es donde hacemos los 4 puntos de entrega y llevamos pan dulce, llevamos café, llevamos tamales y llevamos pupusas. Quienes quieran acompañarnos, con mucho gusto. Igual cuando termine el programa yo voy a pasar lista para saber con quiénes voy a contar el día de mañana. 5:30 p.m. Pausa y ya venimos.
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5: Son las 5 de la tarde, con 45 minutos.
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21: Son las
5: 5 de la tarde, con 48 minutos.
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5: Son las 5 de la tarde, con 48 minutos.
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27: Reporte del tráfico. Por acá tengo el de Marvin. Veamos dónde se me quedó el audio de Marvin. Pero había un accidente de tránsito. Ey, no hemos puesto ninguna canción en todo el turno, muchachos. ¿Qué significa eso? ¿Significa que la gente ha estado conectada con el tema o cómo es la cosa?
28: Atendiendo
27: Espérame. ¿Y por qué no me narra el accidente, pues? Quiero ver dónde es esto. Veamos. Ahí está, mira. Complicado, no sé cómo se salió un carro. Esto es sobre la carretera de Oro en sentido hacia Soyapango, después de la gasolinera Shell. Cuidado porque la carretera de Oro se va a poner complicado. También tráfico complicado quienes vienen del Redondel Maferrer hacia el Lucero a esta hora de la tarde. 5:49 minutos.
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27: Hoy está cumpliendo años con la de Boxer, muchachos. Quiero ver, quiero escuchar. Adelante, adelante.
2: Ha estado medio duro el tema ahora. Ya hemos estado pendientes, así que gracias al primo ahí por los saludos.
27: Cantémosle a Colita, muchachos, porque Colita está de cumpleaños. Que saboree, que sienta, que disfrute, que bese los metales como le gusta. Siete, muchachos, bien vividos. Conocido como Colita, Coli. Le cayó el lunes el cumpleaños a Coli. Esa es la única regada, pues, pero esperamos que siga cumpliendo muchos años más. El mecha corta, Coli, y que se relaje, hombre, que no se enoje.

0: Muy bien, seguimos con el tema de que hemos estado hablando el día de hoy, historias o anécdotas o leyenda, no, no sería leyenda, historias o anécdotas que puedan tener de conflicto armado, de la guerra, de conflicto social, de los chicos malos, de cualquier tipo de situación que les haya pasado. No hemos puesto ni una tan sola canción, hemos estado audio tras audio, tras audio, tras audio.
1: Pues mira, Ronnie, bueno, yo ya te había contado esto, cuando estudiaba.
0: Ajá.
1: Pues mira, Ronnie, yo ya te había contado esto. Cuando estudiaba, yo protegí a un compañero. Cuando me mudé, pues ya no supe más de él. Ya no fui a la misma escuela, tuve que ir a otra escuela. Crecí, conseguí mi trabajo y todo eso. La cuestión fue que por mi trabajo me toca ir a colonias. Y entonces ese tiempo me tocó ir a una colonia peligrosa. Viene, nos pararon, po, y nos dijeron, nos quitaron los muebles que llevábamos. Y entonces nos dijeron, aquí los vamos a picar, aquí los vamos a enterrar, su amiga no va a saber de ustedes. Y entonces dijo uno, vamos a llamar a... ¿Qué él dijo? Bachivo, lo llamaron. Cuando me vio el baboso, dice el baboso, a estos no los toca nadie, dijo. Y el baboso me dice después, no te acuerdas de mí, ¿verdad?
0: Hijo, el que cuidó.
1: No, le dije yo, la verdad no. Yo soy tal, fulano de tal, vos me cuidabas en la escuela, y es por eso que hoy te has salvado vos y tu compañero de trabajo,
0: Bueno, ¿saben por qué también hoy estaba hablando de ese tema? Porque anoche, yo siempre pongo la tele para dormir, no para ver, pero estaban dando día de entrenamiento en el Washington y no sé si se dan cuenta cuando el aprendiz logra defender a una niña que le van a violar dos indigentes, dos drogadictos, y la defiende y todo. Casi al finalizar la película, él toma esa cartera y él lo llevaron a un matadero donde ya iban a acabar por él, y para cuando le iban a quitar las pertenencias, hallan la cartera de la chica y evidentemente era la prima de uno de los que estaba ahí. Exactamente como este audio que acaban de mandar de las casualidades, y se termina salvando por esa acción que hizo previamente. Y así le, igual a lo que le pasó al amigo que lo cuidaba cuando estaban pequeños y después se le encontró ya siendo otro tipo de persona, pero eso le valió para poderse salvar. Adelante.
2: Ronnie, pues me voy a tomar la libertad de contar una historia. La verdad no es mía, pero es de alguien que conocí. Era un miembro del mismo equipo al que yo iba. Y pues, como te explicó él era parte de un club de motociclistas. Y pues, siempre andaban de ciudad en ciudad, pues visitando lugares bonitos. Ellos le llamaban, vamos a dar el rol. Y pues se iban un grupo de varios motociclistas. Pero lastimosamente se fueron a meter, Ronnie, a un cantón. Donde, pues, las personas descienden que eran como que del mismo, los chicos malos eran los mismos de donde ellos eran. Pero no era así, Ronnie. Se equivocaron y se fueron a meter a un lugar donde eran contrarios.
0: ¡Ay, Dios!
2: Y Ronnie, les quitaron las motos, los dejaron descalzos y los amarraron. Y lastimosamente, Ronnie, uno de los muchachos andaba tatuado. Pero él decía, pues, era de esos que se habían retirado, tal vez, pues, hace mucho tiempo, tal vez anduvo, pero ya no lo era. Pero las marcas, Ronnie, te persiguen toda la vida. Y la verdad, dicen de que, pues, hoy escucharon cuando, pues, lo mutilaron, dejaron solo el torso del señor.
0: Hijo,
2: y pues, ellos dicen de que, mientras tanto, ellos lograron escapar, Ronnie, corrieron descalzos por todo el monte, llegaron con heridas muy graves en los pies, Ronnie, hacia el lugar donde pudieron alcanzar que alguien los ayudara y los llevara de regreso a su pueblo, pues. Y pues, horrible, Ronnie. Yo fui al funeral de ese señor, pues, el ataúd, pues obviamente no lo abrieron porque pues él había sido mutilado totalmente, pero horrible, Romy. Y pues ellos perdieron todo.
0: Puya.
3: Hey, Ronnie, te voy a contar mi historia, viejo. Antemano, disculpas ahí por mala palabra. No, me fíjate que fue como en el año 2012, quizás, 2012 y 2013, creo. Mi hija tenía como un año de nacido. Con mi cuñado fuimos al centro de San Salvador a buscar este trabajo. Fuimos a ver como dos entrevistas. Mi cuñado me dijo, mira, voy a invitar un par de chavos. Va, pues, está bueno, démosle. Estaba en la esquina del mercado de cuartel. Antes todo eso estaba bien poblado de champa. Así que vendían ropa y toda la onda. Cabal, en la mera vuelta para agarrar la calle que va para el parque San José. Cabal, para llegar a la esquina. Mirabo, pero así, no te miento. Soy pero tan salado para esos locos. Y cabal, en la vuelta, un bicho me abrazó y me dijo... No, un bicho abrazó a mi cuñado y se lo llevó. También me cayeron como tres chamacos. Y uno sacó un revólver. Y me dijo, este es el tal por cual que estábamos buscando. Señora, dame el DUI, dame el teléfono. Y andaba uno de aquellos teléfonos de teclado, los Nokia. Y bueno, revisaron. Vieron el DUI, no, me pasó de tecla, me tiro por atrás. Vos, ¿qué andas haciendo aquí? ¿Qué ibas a quedar? Y el bicho todo seco, me tenía todo maneado. Loco, no pusieron el cuento en el postillo. A la par había una chera vendiendo ropa. La chera era de los mismos de ellos. Y le dijo, hey, ahí vienen los del GRP. Y de aquellas grandes camionetonas que andaban los policías antes. Y mira, me aventaron el teléfono en la cara. Tiraron el DUI, me pegaron dos patadas y salieron corriendo, mira. Y todo eso, loco, ya está ya un bicho entre las patas y cayó y ahí lo apañaron. Gracias a Dios la salvé y mi cuñado en otra esquina, el solo.
0: No le tocaba.
4: ¿Qué onda, Ronnie?
0: Lo último ya.
4: Mira, ahí pues tratando de ser breve, ahí aportando el tema. Fíjate que yo he pasado por varias experiencias duras, viejo. Que como dicen, porque Dios es grande, pues... La estamos contando. Yo pues ya tengo ratito de andar en lo que es ventas, así andar en la calle ruteando, y pues he pasado por varias situaciones duras. Una de ellas fue ahí en Jardines de San Bartolo. Pues ahí me cayeron los chamacos, men, tempranito, a buenas 9 de la mañana, 8:30, me hicieron rueda, me preguntaron que dónde venía, que qué andaba haciendo, me quitaron las cosas, la mochila, todo. Me cerraron el teléfono preguntándome los contactos, de quién era fulano, de quién era la fulana. Y cuando me vieron el DUI, más agarró llave el bicho, porque era zona contraria, donde yo vivía en ese tiempo, eran contrarios, ahí eran letras. Y ahí me tuvo como que el banquillo de los acusados como media hora, me interrogándome el bicho y todo. Y yo diciéndole, no, me tranquilo, viejo, si yo de la casa al trabajo, del trabajo a la casa. Y en eso que le cayó una llamada, pues ya Dios quiso. El chamaco como que se centró en la llamada y ahí pues como que se le fue pasando la cuerda y ya me dijo, va, acá saca, me dijo, andate, me dijo, pero la próxima vez que te vea por aquí, ya sabes, me dijo. Y bueno, primera y última que entré ahí. De ahí pues, en una, aquí una colonia que está aquí por el cementerio de San Martín para abajo, igual, entramos temprano, me dijo el chamaco con el que andaba, y me dijo, también lo vamos a llevar y unos invictos, me dijo, no hay nadie, me dijo. Sacamos ahí la ruta rápido, ahí la colonia, las tiendas de la colonia. Ya cuando íbamos para afuera, nos empezaron a silbar. Y cabal, nos regresamos. Me chulonearon ahí en medio de la colonia, ahí a buenas 9:10 de la mañana, con la gente pasando y todo. Ahí no andaba manchado y todo, preguntándome dónde era, lo mismo, el interrogatorio. Y pues al final, gracias a Dios, como no me dieron nada raro, pues me dejaron ir. Pero sí, va socando ahí. Y otra también, hay una colonia que se llama El Cambio, aquí en Nejapa. Ahí el chamaco me dijo que me quería reventar con un bate, ¿no? La rueda me hicieron también ahí, el grupito que andaba, el que llevaba la palabra andaba en una bicicleta. Y solo ahí que le dijo a uno, tráeme el bate, voy a reventar este tal por cual. Y de ahí, pues, en eso que hablamos con él y todo, les dimos para la soda, como que ahí se rebajaron un poquito y gracias a Dios nos dejaron trabajar, ¿no? Porque era la primera vez que entrábamos. Pero sí, bien yuca, viejo.
0: Uy, no pusimos ninguna canción, eso es bueno porque tenemos la atención de todos los que están escuchando a esta hora de la tarde, gracias a Bank, el banco de todos, y también Gana Play, porque ganar es una pasión.